en ella habitó la equidad, pero ahora los homicidas. Tu plata se ha convertido en escorias, tu vino está mezclado con agua. Tus príncipes, prevaricadores y compañeros de ladrones, todos aman el soborno y van tras las recompensas. No hacen justicia al huérfano, ni llega a ellos la causa de la viuda. Por tanto, dice el Señor Jehová de los ejércitos, el fuerte de Israel, ea, tomaré satisfacción de mis enemigos, me vengaré de mis adversarios, y volveré mi mano contra ti, y limpiaré hasta lo más puro tus escorias, y quitaré toda tu impureza. Restauraré tus jueces como al principio, y tus consejeros como eran antes. Entonces te llamarán ciudad de justicia, ciudad fiel. Sión será rescatada con juicio, y los convertidos de ella con justicia. Pero los rebeldes y pecadores aún serán quebrantados, y los que dejan a Jehová serán consumidos. Entonces os avergonzarán las encinas que amasteis, y os afrentarán los huertos que escogisteis. Porque seréis como encina a la que se le cae la hoja, y como huerto al que le faltan las aguas. Y el fuerte será como estopa, y lo que hizo como centella, y ambos serán encendidos juntamente, y no habrá quien apague. Capítulo 2. Lo que vio Isaías, hijo de Amós, acerca de Judá y de Jerusalén. Acontecerá en lo postrero de los tiempos, que será confirmado el monte de la casa de Jehová como cabeza de los montes, y será exaltado sobre los collados, y correrán a él todas las naciones. Y vendrán muchos pueblos y dirán, venid y subamos al monte de Jehová, a la casa del Dios de Jacob, y nos enseñará sus caminos, y caminaremos por sus sendas, porque de Sión saldrá la ley, y de Jerusalén la palabra de Jehová. Y juzgará entre las naciones, y reprenderá a muchos pueblos, y volverán sus espadas en rejas de arado, y sus lanzas en hoces. No alzará espada nación contra nación, ni se adiestrarán más para la guerra. Venid, casa de Jacob, y caminaremos a la luz de Jehová. Ciertamente tú has dejado tu pueblo, la casa de Jacob, porque están llenos de costumbres traídas del oriente y de agoreros como los filisteos, y pactan con hijos de extranjeros. Su tierra está llena de plata y oro, sus tesoros no tienen fin. También está su tierra llena de caballos, y sus carros son innumerables. Además, su tierra está llena de ídolos, y se han arrodillado ante la obra de sus manos y ante lo que fabricaron sus dedos, y se ha inclinado el hombre, y el varón se ha humillado. Por tanto, no los perdones. Métete en la peña, escóndete en el polvo de la presencia temible de Jehová y del resplandor de su majestad. La altivez de los ojos del hombre será abatida, y la soberbia de los hombres será humillada, y Jehová solo será exaltado en aquel día. Porque día de Jehová de los ejércitos vendrá sobre todo soberbio y altivo, sobre todo enaltecido, y será abatido. Sobre todos los cedros del Líbano, altos y erguidos, y sobre todas las encinas de Basán, sobre todos los montes altos, y sobre todos los collados elevados, sobre toda torre alta, y sobre todo muro fuerte, sobre todas las naves de Tarsis, y sobre todas las pinturas preciadas. La altivez del hombre será abatida, y la soberbia de los hombres será humillada, y sólo Jehová será exaltado en aquel día, y quitará totalmente los ídolos, y se meterán en las cavernas de las peñas y en las aberturas de la tierra, por la presencia temible de Jehová, y por el resplandor de su majestad, cuando él se levante para castigar la tierra. Aquel día arrojará el hombre a los topos y murciélagos sus ídolos de plata y sus ídolos de oro que le hicieron para que adorase, y se meterá en las hendiduras de las rocas y en las cavernas de las peñas, por la presencia formidable de Jehová, y por el resplandor de su majestad, cuando se levante para castigar la tierra. Dejaos del hombre cuyo aliento está en su nariz, porque ¿de qué es él estimado? Capítulo 3. Porque he aquí que el Señor Jehová de los ejércitos quita de Jerusalén y de Judá al sustentador y al fuerte todo sustento de pan y todo socorro de agua, el valiente y el hombre de guerra, el juez y el profeta, el adivino y el anciano, el capitán de 50 y el hombre de respeto, el consejero, el artífice excelente y el hábil orador. Y les pondré jóvenes por príncipes y muchachos serán sus señores. Y el pueblo se hará violencia unos a otros, cada cual contra su vecino. El joven se levantará contra el anciano, y el villano contra el noble. Cuando alguno tomare de la mano a su hermano, de la familia de su padre, y le dijere, «Tú tienes vestido, tú serás nuestro príncipe, y toma en tus manos esta ruina». Él jurará aquel día diciendo,
no tomaré ese cuidado, porque en mi casa ni hay pan ni qué vestir. No me hagáis príncipe del pueblo, pues arruinada está Jerusalén y Judá ha caído, porque la lengua de ellos y sus obras han sido contra Jehová para irritar los ojos de su majestad. La apariencia de sus rostros testifica contra ellos, porque como Sodoma publican su pecado, no lo disimulan. ¡Ay del alma de ellos, porque amontonaron mal para sí! Decid al justo que le irá bien, porque comerá de los frutos de sus manos. ¡Ay del impío, mal le irá, porque según las obras de sus manos le será pagado! Los opresores de mi pueblo son muchachos, y mujeres se enseñorearon de él. Pueblo mío, los que te guían te engañan, y tuercen el curso de tus caminos. Jehová está en pie para litigar, y está para juzgar a los pueblos. Jehová vendrá a juicio contra los ancianos de su pueblo y contra sus príncipes, porque vosotros habéis devorado la viña, y el despojo del pobre está en vuestras casas. ¿Qué pensáis vosotros que majáis mi pueblo y moléis las caras de los pobres? Dice el Señor Jehová de los ejércitos. Asimismo dice Jehová, por cuanto las hijas de Sión se ensoberbecen y andan con cuello erguido y con ojos desvergonzados, cuando andan van danzando y haciendo son con los pies, por tanto el Señor raerá la cabeza de las hijas de Sión y Jehová descubrirá sus vergüenzas. Aquel día quitará el Señor el atavío del calzado, las redecillas, las lunetas, los collares, los pendientes y los brazaletes, las cofias, los atavíos de las piernas, los partidores del pelo, los pomitos de olor y los zarcillos, los anillos y los joyeles de las narices, las ropas de gala, los mantoncillos, los velos, las bolsas, los espejos, el lino fino, las gasas y los tocados. Y en lugar de los perfumes aromáticos vendrá hediondez, y cuerda en lugar de cinturón, y cabeza rapada en lugar de la compostura del cabello. En lugar de ropa de gala, ceñimiento de cilicio y quemadura en vez de hermosura. Tus varones caerán a espada y tu fuerza en la guerra. Sus puertas se entristecerán y enlutarán, y ella, desamparada, se sentará en tierra. Capítulo 4. Echarán mano de un hombre siete mujeres en aquel tiempo, diciendo, «Nosotras comeremos de nuestro pan y nos vestiremos de nuestras ropas, solamente permítenos llevar tu nombre, quita nuestro oprobio». En aquel tiempo el renuevo de Jehová será para hermosura y gloria, y el fruto de la tierra para grandeza y honra a los sobrevivientes de Israel. Y acontecerá que el que quedare en Sión, y el que fuere dejado en Jerusalén, será llamado santo. Todos los que en Jerusalén estén registrados entre los vivientes, cuando el Señor lave las inmundicias de las hijas de Sión, y limpie la sangre de Jerusalén de en medio de ella, con espíritu de juicio y con espíritu de devastación. Y creará Jehová sobre toda la morada del monte de Sión y sobre los lugares de sus convocaciones, nube y oscuridad de día, y de noche resplandor de fuego que eche llamas, porque sobre toda gloria habrá un dosel, y habrá un abrigo para sombra contra el calor del día, para refugio y escondedero contra el turbión y contra el aguacero. Capítulo 5. Ahora cantaré por mi amado el cantar de mi amado a su viña. Tenía mi amado una viña en una ladera fértil. La había cercado y despedregado y plantado de vides escogidas. Había edificado en medio de ella una torre y hecho también en ella un lagar. Y esperaba que diese uvas y dio uvas silvestres. Ahora pues, vecinos de Jerusalén y varones de Judá, juzgad ahora entre mí y mi viña. ¿Qué más se podía hacer a mi viña que yo no haya hecho en ella? ¿Cómo esperando yo que diese uvas ha dado uvas silvestres? Os mostraré, pues, ahora lo que haré yo a mi viña. Le quitaré su vallado y será consumida. Aportillaré su cerca y será hollada. Haré que quede desierta. No será pondada ni cavada, y crecerán el cardo y los espinos. Y aun a las nubes mandaré que no derramen lluvia sobre ella. Ciertamente la viña de Jehová de los ejércitos es la casa de Israel, y los hombres de Judá, planta deliciosa suya. Esperaba juicio, y he aquí vileza. Justicia, y he aquí clamor. Ay de los que juntan casa a casa y añaden heredad a heredad hasta ocuparlo todo. ¿Habitaréis vosotros solos en medio de la tierra? Ha llegado a mis oídos de parte de Jehová de los ejércitos que las muchas casas han de quedar asoladas, sin morador las grandes y hermosas. Y 10 yugadas de viña producirán un bato, y un homer de semilla producirá un efa. Ay de los que se levantan de mañana para seguir la embriaguez, que se están hasta la noche, hasta que el vino los enciende.
y en sus banquetes hay arpas, vihuelas, tamboriles, flautas y vino, y no miran la obra de Jehová, ni consideran la obra de sus manos. Por tanto, mi pueblo fue llevado cautivo, porque no tuvo conocimiento, y su gloria pereció de hambre, y su multitud se secó de sed. Por eso ensanchó su interior el Seol, y sin medida extendió su boca, y allá descenderá la gloria de ellos, y su multitud y su fausto, y el que en él se regocijaba. Y el hombre será humillado, y el varón será abatido, y serán bajados los ojos de los altivos. Pero Jehová de los ejércitos será exaltado en juicio, y el Dios santo será santificado con justicia. Y los corderos serán apacentados según su costumbre, y extraños devorarán los campos desolados de los ricos. Ay de los que traen la iniquidad con cuerdas de vanidad, y el pecado como con coyundas de carreta, los cuales dicen, «Venga ya, apresúrese su obra, y veamos. Acérquese, y venga el consejo del Santo de Israel, para que lo sepamos. Ay de los que a lo malo dicen bueno, y a lo bueno malo, que hacen de la luz tinieblas, y de las tinieblas luz, que ponen lo amargo por dulce, y lo dulce por amargo. Ay de los sabios en sus propios ojos, y de los que son prudentes delante de sí mismos. Ay de los que son valientes para beber vino, y hombres fuertes para mezclar bebida, los que justifican al impío mediante cohecho, y al justo quitan su derecho. Por tanto, como la lengua del fuego consume el rastrojo, y la llama devora la paja, así será su raíz como podredumbre, y su flor se desvanecerá como polvo, porque desecharon la ley de Jehová de los ejércitos, y abominaron la palabra del Santo de Israel. Por esta causa se encendió el furor de Jehová contra su pueblo, y extendió contra él su mano, y le hirió. Y se estremecieron los montes, y sus cadáveres fueron arrojados en medio de las calles. Con todo esto, no ha cesado su furor, sino que todavía su mano está extendida. Alzará pendón a naciones lejanas, y silbará al que está en el extremo de la tierra. Y he aquí que vendrá pronto y velozmente. No habrá entre ellos cansado ni quien tropiece. Ninguno se dormirá, ni le tomará sueño. A ninguno se le desatará el cinto de los lomos, ni se le romperá la correa de sus sandalias. Sus saetas estarán afiladas, y todos sus arcos entesados. Los cascos de sus caballos parecerán como de pedernal, y las ruedas de sus carros como torbellino. Su rugido será como de león. Rugirá a manera de leoncillo, crujirá los dientes y arrebatará la presa. Se la llevará con seguridad y nadie se la quitará. Y bramará sobre él en aquel día como bramido del mar. Entonces mirará hacia la tierra, y he aquí tinieblas de tribulación, y en su cielo se oscurecerá la luz. Capítulo 6. En el año que murió el rey Usías, vi yo al Señor sentado sobre un trono alto y sublime, y sus faldas llenaban el templo. Por encima de él había serafines. Cada uno tenía 6 alas. Con 2 cubrían sus rostros, con 2 cubrían sus pies, y con 2 volaban. Y el uno al otro daba voces diciendo, «Santo, santo, santo, Jehová de los ejércitos, toda la tierra está llena de su gloria». Y los quiciales de las puertas se estremecieron con la voz del que clamaba, y la casa se llenó de humo. Entonces dije, «¡Ay de mí, que soy muerto, porque siendo hombre inmundo de labios, y habitando en medio de pueblo que tiene labios inmundos, han visto mis ojos al Rey Jehová de los ejércitos!» Y voló hacia mí uno de los serafines, teniendo en su mano un carbón encendido, tomado del altar con unas tenazas, y tocando con él sobre mi boca, dijo, «He aquí que esto tocó tus labios, y es quitada tu culpa, y limpio tu pecado». Después oí la voz del Señor que decía, «¿A quién enviaré, y quién irá por nosotros?» Entonces respondí yo, «Heme aquí, envíame a mí». Y dijo, «Anda y di a este pueblo, oíd bien y no entendáis, ved por cierto, mas no comprendáis. Engruesa el corazón de este pueblo, y agrava sus oídos, y ciega sus ojos, para que no vea con sus ojos, ni oiga con sus oídos, ni su corazón entienda, ni se convierta y haya para él sanidad». Y yo dije, «¿Hasta cuándo, Señor?» Y respondió él, «Hasta que las ciudades estén asoladas y sin morador, y no haya hombre en las casas, y la tierra esté hecha un desierto. Hasta que Jehová haya echado lejos a los hombres, y multiplicado los lugares abandonados en medio de la tierra. Y si quedare aún en ella la 10ª parte, ésta volverá a ser destruida. Pero como el roble y la encina, que al ser cortados aún queda el tronco, así será el tronco, la simiente santa».
Capítulo 7. Aconteció en los días de Acaz, hijo de Jotam, hijo de Usías, rey de Judá, que Resín, rey de Siria, y Peca, hijo de Remalías, rey de Israel, subieron contra Jerusalén para combatirla, pero no la pudieron tomar. Y vino la nueva a la casa de David, diciendo, Siria se ha confederado con Efraín. Y se le estremeció el corazón, y el corazón de su pueblo, como se estremecen los árboles del monte a causa del viento. Entonces dijo Jehová a Isaías, sal ahora al encuentro de Acaz, tú y Sear-Jasub, tu hijo, al extremo del acueducto del estanque de arriba, en el camino de la heredad del lavador, y dile, guarda y repósate, no temas ni se turbe tu corazón a causa de estos dos cabos de tizón que humean por el ardor de la ira de Resín y de Siria y del hijo de Remalías. Ha acordado maligno consejo contra ti el sirio, con Efraín y con el hijo de Remalías, diciendo, vamos contra Judá y aterroricémosla, y repartámosla entre nosotros, y pongamos en medio de ella por rey al hijo de Tabeel. Por tanto, Jehová el Señor dice así, no subsistirá ni será, porque la cabeza de Siria es Damasco, y la cabeza de Damasco Resín, y dentro de 65 años Efraín será quebrantado hasta dejar de ser pueblo. Y la cabeza de Efraín es Samaria, y la cabeza de Samaria el hijo de Remalías. Si vosotros no creyereis, de cierto no permaneceréis. Habló también Jehová a Acaz, diciendo, pide para ti señal de Jehová tu Dios, demandándola ya sea de abajo en lo profundo, o de arriba en lo alto. Y respondió Acaz, no pediré, y no tentaré a Jehová. Dijo entonces Isaías, oíd ahora casa de David. ¿Os es poco el ser molestos a los hombres, sino que también lo seáis a mi Dios? Por tanto, el Señor mismo os dará señal. He aquí que la Virgen concebirá y dará a luz un hijo, y llamará su nombre Emmanuel. Comerá mantequilla y miel, hasta que sepa desechar lo malo y escoger lo bueno. Porque antes que el niño sepa desechar lo malo y escoger lo bueno, la tierra de los dos reyes que tú temes será abandonada. Jehová hará venir sobre ti, sobre tu pueblo y sobre la casa de tu padre, días cuales nunca vinieron desde el día que Efraín se apartó de Judá, esto es, al rey de Asiria. Y acontecerá que aquel día silbará Jehová a la mosca que está en el fin de los ríos de Egipto y a la abeja que está en la tierra de Asiria. Y vendrán y acamparán todos en los valles desiertos y en las cavernas de las piedras y en todos los zarzales y en todas las matas. En aquel día el Señor raerá con navaja alquilada con los que habitan al otro lado del río, esto es, con el rey de Asiria, cabeza y pelo de los pies, y aún la barba también quitará. Acontecerá en aquel tiempo que criará un hombre una vaca y dos ovejas, y a causa de la abundancia de leche que darán, comerá mantequilla. Ciertamente mantequilla y miel comerá el que quede en medio de la tierra. Acontecerá también en aquel tiempo que el lugar donde había 1000 vides que valían 1000 siclos de plata será para espinos y cardos. Con saetas y arco irán allá, porque toda la tierra será espinos y cardos. Y a todos los montes que se cavaban con azada, no llegarán allá por el temor de los espinos y de los cardos, sino que serán para pasto de bueyes y para ser hollados de los ganados. Capítulo 8. Me dijo Jehová, toma una tabla grande y escribe en ella con caracteres legibles tocante a Maher Salal Asbaz. Y junté conmigo por testigos fieles al sacerdote Urías y a Zacarías, hijo de Jeberquías. Y me llegué a la profetisa, la cual concibió y dio a luz un hijo. Y me dijo Jehová, ponle por nombre Maher Salal Asbaz, porque antes que el niño sepa decir, padre mío y madre mía, será quitada la riqueza de Damasco y los despojos de Samaria delante del rey de Asiria. Otra vez volvió Jehová a hablarme diciendo, por cuanto desechó este pueblo las aguas de Siloé, que corren mansamente, y se regocijó con Resín y con el hijo de Remalías, he aquí por tanto que el Señor hace subir sobre ellos aguas de ríos impetuosas y muchas, esto es, al rey de Asiria con todo su poder, el cual subirá sobre todos sus ríos y pasará sobre todas sus riberas, y pasando hasta Judá, inundará y pasará adelante y llegará hasta la garganta, y extendiendo sus alas, llenará la anchura de tu tierra, oh Emmanuel. Reuníos, pueblos, y seréis quebrantados. Oíd todos los que sois de lejanas tierras. Ceñíos y seréis quebrantados. Disponeos y seréis quebrantados. Tomad consejo y será anulado. Proferid palabra y no será firme, porque Dios está con nosotros. Porque Jehová me dijo de esta manera con mano fuerte, y me enseñó que no caminase por el camino de este pueblo, diciendo, no llaméis conspiración a todas las cosas que este pueblo llama conspiración,
ni temáis lo que ellos temen, ni tengáis miedo. A Jehová de los ejércitos, a él santificad. Sea él vuestro temor, y él sea vuestro miedo. Entonces él será por santuario, pero a las dos casas de Israel, por piedra para tropezar, y por tropezadero para caer, y por lazo y por red al morador de Jerusalén. Y muchos tropezarán entre ellos, y caerán, y serán quebrantados, y se enredarán y serán apresados. Ata el testimonio, sella la ley entre mis discípulos. Esperaré, pues, a Jehová, el cual escondió su rostro de la casa de Jacob, y en él confiaré. He aquí, yo y los hijos que me dio Jehová somos por señales y presagios en Israel de parte de Jehová de los ejércitos que mora en el monte de Sión. Y si os dijeren, preguntad a los encantadores y a los adivinos que susurran hablando, responded, ¿no consultará el pueblo a su Dios? ¿Consultará a los muertos por los vivos? A la ley y al testimonio. Si no dijeren conforme a esto, es porque no les ha amanecido. Y pasarán por la tierra fatigados y hambrientos, y acontecerá que teniendo hambre, se enojarán y maldecirán a su rey y a su Dios, levantando el rostro en alto. Y mirarán a la tierra, y he aquí tribulación y tinieblas, oscuridad y angustia, y serán sumidos en las tinieblas. Capítulo 9. Mas no habrá siempre oscuridad para la que está ahora en angustia, tal como la aflicción que le vino en el tiempo que livianamente tocaron la primera vez a la tierra de Zabulón y a la tierra de Neftalí, pues al fin llenará de gloria el camino del mar de aquel lado del Jordán, en Galilea de los gentiles. El pueblo que andaba en tinieblas vio gran luz, los que moraban en tierra de sombra de muerte, luz resplandeció sobre ellos. Multiplicaste la gente y aumentaste la alegría. Se alegrarán delante de ti como se alegran en la siega, como se gozan cuando reparten despojos. Porque tú quebraste su pesado yugo, y la vara de su hombro, y el cetro de su opresor, como en el día de Madián. Porque todo calzado que lleva el guerrero en el tumulto de la batalla, y todo manto revolcado en sangre, serán quemados, pasto del fuego. Porque un niño nos es nacido, hijo nos es dado, y el principado sobre su hombro. Y se llamará su nombre, Admirable, Consejero, Dios Fuerte, Padre Eterno, Príncipe de Paz. Lo dilatado de su imperio y la paz no tendrán límite sobre el trono de David y sobre su reino, disponiéndolo y confirmándolo en juicio y en justicia desde ahora y para siempre. El celo de Jehová de los ejércitos hará esto. El Señor envió palabra a Jacob y cayó en Israel, y la sabrá todo el pueblo, Efraín y los moradores de Samaria, que con soberbia y con altivez de corazón dicen, los ladrillos cayeron, pero edificaremos de cantería. Cortaron los cabrahigos, pero en su lugar pondremos cedros. Pero Jehová levantará los enemigos de Resín contra él y juntará a sus enemigos, del oriente los sirios y los filisteos del poniente, y a boca llena devorarán a Israel. Ni con todo eso ha cesado su furor, sino que todavía su mano está extendida. Pero el pueblo no se convirtió al que lo castigaba, ni buscó a Jehová de los ejércitos. Y Jehová cortará de Israel cabeza y cola, rama y caña en un mismo día. El anciano y venerable de rostro es la cabeza, el profeta que enseña mentira es la cola. Porque los gobernadores de este pueblo son engañadores y sus gobernados se pierden. Por tanto, el Señor no tomará contentamiento en sus jóvenes, ni de sus huérfanos y viudas tendrá misericordia. Porque todos son falsos y malignos y toda boca habla despropósitos. Ni con todo esto ha cesado su furor, sino que todavía su mano está extendida. Porque la maldad se encendió como fuego, cardos y espinos devorará, y se encenderá en lo espeso del bosque, y serán alzados como remolinos de humo. Por la ira de Jehová de los ejércitos se oscureció la tierra, y será el pueblo como pasto del fuego. El hombre no tendrá piedad de su hermano. Cada uno hurtará a la mano derecha, y tendrá hambre, y comerá a la izquierda, y no se saciará. Cada cual comerá la carne de su brazo. Manasés a Efraín, y Efraín a Manasés, y ambos contra Judá. Ni con todo esto ha cesado su furor, sino que todavía su mano está extendida. Capítulo 10. Ay de los que dictan leyes injustas y prescriben tiranía para apartar del juicio a los pobres y para quitar el derecho a los afligidos de mi pueblo, para despojar a las viudas y robar a los huérfanos. ¿Y qué haréis en el día del castigo? ¿A quién os acogeréis para que os ayude cuando venga de lejos el asolamiento? ¿En dónde dejaréis vuestra gloria? Sin mí se inclinarán entre los presos, y entre los muertos caerán. Ni con todo esto ha cesado su furor,
sino que todavía su mano está extendida. Oh Asiria, vara y báculo de mi furor, en su mano he puesto mi ira. Le mandaré contra una nación pérfida, y sobre el pueblo de mi ira le enviaré, para que quite despojos y arrebate presa, y lo ponga para ser hollado como lodo de las calles. Aunque él no lo pensará así, ni su corazón lo imaginará de esta manera, sino que su pensamiento será desarraigar y cortar naciones no pocas, porque él dice, mis príncipes, ¿no son todos reyes? ¿No es Calno como Carquemis, Amad como Arfad, y Samaria como Damasco? ¿Cómo halló mi mano los reinos de los ídolos, siendo sus imágenes más que las de Jerusalén y de Samaria? ¿Cómo hice a Samaria y a sus ídolos, no haré también así a Jerusalén y a sus ídolos? Pero acontecerá que después que el Señor haya acabado toda su obra en el monte de Sión y en Jerusalén, castigará el fruto de la soberbia del corazón del rey de Asiria y la gloria de la altivez de sus ojos. Porque dijo, con el poder de mi mano lo he hecho y con mi sabiduría, porque he sido prudente. Quité los territorios de los pueblos y saqueé sus tesoros y derribé como valientes a los que estaban sentados. Y halló mi mano como nido las riquezas de los pueblos, y como se recogen los huevos abandonados, así me apoderé yo de toda la tierra, y no hubo quien moviese ala, ni abriese boca y graznase. ¿Se gloriará el hacha contra el que con ella corta? ¿Se ensoberbecerá la sierra contra el que la mueve? Como si el báculo levantase al que lo levanta, como si levantase la vara al que no es leño. Por esto el Señor, Jehová de los ejércitos, enviará debilidad sobre sus robustos, y debajo de su gloria encenderá una hoguera como ardor de fuego. Y la luz de Israel será por fuego, y su santo por llama, que abrace y consuma en un día sus cardos y sus espinos. La gloria de su bosque y de su campo fértil consumirá totalmente alma y cuerpo, y vendrá a ser como abanderado en derrota. Y los árboles que queden en su bosque serán en número que un niño los pueda contar. Acontecerá en aquel tiempo que los que hayan quedado de Israel y los que hayan quedado de la casa de Jacob nunca más se apoyarán en el que los hirió, sino que se apoyarán con verdad en Jehová, el Santo de Israel. El remanente de Jacob volverá al Dios fuerte. Porque si tu pueblo, oh Israel, fuere como las arenas del mar, el remanente de él volverá. La destrucción acordada rebosará justicia. Pues el Señor, Jehová de los ejércitos, hará consumación ya determinada en medio de la tierra. Por tanto el Señor, Jehová de los ejércitos, dice así, pueblo mío, morador de Sión, no temas de Asiria. Con vara te herirá, y contra ti alzará su palo a la manera de Egipto. Mas de aquí a muy poco tiempo se acabará mi furor y mi enojo para destrucción de ellos. Y levantará Jehová de los ejércitos azote contra él como la matanza de Madián en la peña de Oreb, y alzará su vara sobre el mar como hizo por la vía de Egipto. Acontecerá en aquel tiempo que su carga será quitada de tu hombro y su yugo de tu cerviz, y el yugo se pudrirá a causa de la unción. Vino hasta Ajad, pasó hasta Migrón, en Migmas contará su ejército. Pasaron el vado, se alojaron en Geba, Ramá tembló, Gabá de Saúl huyó. Grita en alta voz, hija de Galim, haz que se oiga hacia Lais, pobrecilla Anatot. Madmena se alborotó, los moradores de Jebim huyen. Aún vendrá día cuando reposará en Nob, alzará su mano al monte de la hija de Sión, al collado de Jerusalén. He aquí el Señor, Jehová de los ejércitos, desgajará el ramaje con violencia, y los árboles de gran altura serán cortados, y los altos serán humillados. Y cortará con hierro la espesura del bosque, y el Líbano caerá con estruendo. Capítulo 11. Saldrá una vara del tronco de Isaí, y un vástago retoñará de sus raíces. Y reposará sobre él el espíritu de Jehová, espíritu de sabiduría y de inteligencia, espíritu de consejo y de poder, espíritu de conocimiento y de temor de Jehová. Y le hará entender diligente en el temor de Jehová. No juzgará según la vista de sus ojos, ni arguirá por lo que oigan sus oídos, sino que juzgará con justicia a los pobres, y arguirá con equidad por los mansos de la tierra. Y herirá la tierra con la vara de su boca, y con el espíritu de sus labios matará al impío. Y será la justicia cinto de sus lomos, y la fidelidad ceñidor de su cintura. Morará el lobo con el cordero, y el leopardo con el cabrito se acostará. El becerro y el león y la bestia doméstica andarán juntos, y un niño los pastoreará. La vaca y la osa pacerán, sus crías se echarán juntas, y el león como el buey comerá paja. Y el niño de pecho jugará sobre la cueva del áspid,
y el recién desterrado extenderá su mano sobre la caverna de la víbora. No harán mal ni dañarán en todo mi santo monte, porque la tierra será llena del conocimiento de Jehová, como las aguas cubren el mar. Acontecerá en aquel tiempo que la raíz de Isaí, la cual estará puesta por pendón a los pueblos, será buscada por las gentes, y su habitación será gloriosa. Asimismo acontecerá en aquel tiempo que Jehová alzará otra vez su mano para recobrar el remanente de su pueblo que aún quede en Asiria, Egipto, Patros, Etiopía, Elam, Sinar y Amad, y en las costas del mar. Y levantará pendón a las naciones, y juntará a los desterrados de Israel, y reunirá a los esparcidos de Judá de los cuatro confines de la tierra. Y se disipará la envidia de Efraín, y los enemigos de Judá serán destruidos. Efraín no tendrá envidia de Judá, ni Judá afligirá a Efraín, sino que volarán sobre los hombros de los filisteos al occidente, saquearán también a los de oriente. Edom y Moab les servirán, y los hijos de Amón los obedecerán. Y secará Jehová la lengua del mar de Egipto, y levantará su mano con el poder de su espíritu sobre el río, y lo herirá en sus siete brazos, y hará que pasen por él con sandalias. Y habrá camino para el remanente de su pueblo, el que quedó de Asiria, de la manera que lo hubo para Israel el día que subió de la tierra de Egipto. Capítulo 12. En aquel día dirás: cantaré a ti, oh Jehová, pues aunque te enojaste contra mí, tu indignación se apartó y me has consolado. He aquí, Dios es salvación mía, me aseguraré y no temeré, porque mi fortaleza y mi canción es Jehová, quien ha sido salvación para mí. Sacaréis con gozo aguas de las fuentes de la salvación. Y diréis en aquel día: cantad a Jehová, aclamad su nombre, haced célebres en los pueblos sus obras, recordad que su nombre es engrandecido. Cantad salmos a Jehová, porque ha hecho cosas magníficas. Sea sabido esto por toda la tierra. Regocíjate y canta, oh moradora de Sión, porque grande es en medio de ti el Santo de Israel. Capítulo 13. Profecía sobre Babilonia, revelada a Isaías, hijo de Amós. Levantad banderas sobre un alto monte, alzad la voz a ellos, alzad la mano para que entren por puertas de príncipes. Yo mandé a mis consagrados, asimismo llamé a mis valientes para mi ira, a los que se alegran con mi gloria. Estruendo de multitud en los montes, como de mucho pueblo, estruendo de ruido de reinos, de naciones reunidas. Jehová de los ejércitos pasa revista a las tropas para la batalla. Vienen de lejana tierra, de lo postrero de los cielos, Jehová y los instrumentos de su ira, para destruir toda la tierra. Aullad, porque cerca está el día de Jehová, vendrá como asolamiento del Todopoderoso. Por tanto, toda mano se debilitará, y desfallecerá todo corazón de hombre, y se llenarán de terror. Angustias y dolores se apoderarán de ellos, tendrán dolores como mujer de parto. Se asombrará cada cual al mirar a su compañero, sus rostros, rostros de llamas. He aquí el día de Jehová viene, terrible y de indignación y ardor de ira, para convertir la tierra en soledad y raer de ella a sus pecadores. Por lo cual las estrellas de los cielos y sus luceros no darán su luz, y el sol se oscurecerá al nacer, y la luna no dará su resplandor. Y castigaré al mundo por su maldad, y a los impíos por su iniquidad, y haré que cese la arrogancia de los soberbios, y abatiré la altivez de los fuertes. Haré más precioso que el oro fino al varón, y más que el oro de Ofir al hombre. Porque haré estremecer los cielos, y la tierra se moverá de su lugar, en la indignación de Jehová de los ejércitos, y en el día del ardor de su ira. Y como gacela perseguida, y como oveja sin pastor, cada cual mirará hacia su pueblo, y cada uno huirá a su tierra. Cualquiera que sea hallado será alanceado, y cualquiera que por ellos sea tomado caerá a espada. Sus niños serán estrellados delante de ellos, sus casas serán saqueadas, y violadas sus mujeres. He aquí que yo despierto contra ellos a los medos, que no se ocuparán de la plata ni codiciarán oro. Con arco tirarán a los niños, y no tendrán misericordia del fruto del vientre, ni su ojo perdonará a los hijos. Y Babilonia, hermosura de reinos y ornamento de la grandeza de los caldeos, será como Sodoma y Gomorra a las que trastornó Dios. Nunca más será habitada, ni se morará en ella de generación en generación. Ni levantará allí tienda el árabe, ni pastores tendrán allí majada, sino que dormirán allí las fieras del desierto, y sus casas se llenarán de hurones. Allí habitarán avestruces, y allí saltarán las cabras salvajes. En sus palacios aullarán hienas, y chacales en sus casas de deleite.
y cercano al llegar está su tiempo, y sus días no se alargarán. Capítulo 14. Porque Jehová tendrá piedad de Jacob, y todavía escogerá a Israel, y lo hará reposar en su tierra, y a ellos se unirán extranjeros, y se juntarán a la familia de Jacob. Y los tomarán los pueblos, y los traerán a su lugar, y la casa de Israel los poseerá por siervos y criadas en la tierra de Jehová, y cautivarán a los que los cautivaron, y señorearán sobre los que los oprimieron. Y en el día que Jehová te dé reposo de tu trabajo y de tu temor, y de la dura servidumbre en que te hicieron servir, pronunciarás este proverbio contra el rey de Babilonia y dirás: ¿cómo paró el opresor? ¿Cómo acabó la ciudad codiciosa de oro? Quebrantó Jehová el báculo de los impíos, el cetro de los señores. El que hería a los pueblos con furor, con llaga permanente, el que se enseñoreaba de las naciones con ira y las perseguía con crueldad. Toda la tierra está en reposo y en paz. Se cantaron alabanzas. Aún los cipreses se regocijaron a causa de ti, y los cedros del Líbano diciendo: desde que tú pereciste, no ha subido cortador contra nosotros. El Seol abajo se espantó de ti, despertó muertos que en tu venida saliesen a recibirte, hizo levantar de sus sillas a todos los príncipes de la tierra, a todos los reyes de las naciones. Todos ellos darán voces y te dirán: ¿tú también te debilitaste como nosotros y llegaste a ser como nosotros? Descendió al Seol tu soberbia y el sonido de tus arpas. Gusanos serán tu cama y gusanos te cubrirán. ¿Cómo caíste del cielo, oh lucero, hijo de la mañana? Cortado fuiste por tierra, tú que debilitabas a las naciones. Tú que decías en tu corazón: subiré al cielo, en lo alto junto a las estrellas de Dios levantaré mi trono, y en el monte del testimonio me sentaré a los lados del norte. Sobre las alturas de las nubes subiré, y seré semejante al Altísimo. Mas tú derribado eres hasta el Seol, a los lados del abismo. Se inclinarán hacia ti los que te vean, te contemplarán diciendo: ¿es este aquel varón que hacía temblar la tierra, que trastornaba los reinos, que puso el mundo como un desierto, que asoló sus ciudades, que a sus presos nunca abrió la cárcel? Todos los reyes de las naciones, todos ellos yacen con honra cada uno en su morada. Pero tú echado eres de tu sepulcro como vástago abominable, como vestido de muertos pasados a espada que descendieron al fondo de la sepultura, como cuerpo muerto hollado. No serás contado con ellos en la sepultura, porque tú destruiste tu tierra, mataste a tu pueblo. No será nombrada para siempre la descendencia de los malignos. Preparad sus hijos para el matadero por la maldad de sus padres. No se levanten ni posean la tierra, ni llenen de ciudades la faz del mundo. Porque yo me levantaré contra ellos, dice Jehová de los ejércitos, y raeré de Babilonia el nombre y el remanente, hijo y nieto, dice Jehová. Y la convertiré en posesión de erizos y en lagunas de agua, y la barreré con escobas de destrucción, dice Jehová de los ejércitos. Jehová de los ejércitos juró diciendo: ciertamente se hará de la manera que lo he pensado, y será confirmado como lo he determinado, que quebrantaré al asirio en mi tierra, y en mis montes lo hollaré, y su yugo será apartado de ellos, y su carga será quitada de su hombro. Este es el consejo que está acordado sobre toda la tierra, y esta la mano extendida sobre todas las naciones. Porque Jehová de los ejércitos lo ha determinado, ¿y quién lo impedirá? Y su mano extendida, ¿quién la hará retroceder? En el año que murió el rey Acaz, fue esta profecía: no te alegres tú, Filistea toda, por haberse quebrado la vara del que te hería, porque de la raíz de la culebra saldrá áspid, y su fruto serpiente voladora. Y los primogénitos de los pobres serán apacentados, y los menesterosos se acostarán confiados. Mas yo haré morir de hambre tu raíz, y destruiré lo que de ti quedare. Aúlla, oh puerta, clama, oh ciudad, disuelta estás toda tú, Filistea, porque humo vendrá del norte, no quedará uno solo en sus asambleas. ¿Y qué se responderá a los mensajeros de las naciones? Que Jehová fundó a Sión, y que a ella se acogerán los afligidos de su pueblo. Capítulo 15. Profecía sobre Moab. Cierto, de noche fue destruida Ar de Moab, puesta en silencio. Cierto, de noche fue destruida Kir de Moab, reducida a silencio. Subió a Bajid y a Dibón, lugares altos, a llorar. Sobre Nebo y sobre Medeba aullará Moab. Toda cabeza de ella será rapada y toda barba rasurada. Se ceñirán de cilicio en sus calles, en sus terrados y en sus plazas aullarán todos, deshaciéndose en llanto. Esbón y Eleale gritarán, hasta Jaasa se oirá su voz.
por lo que aullarán los guerreros de Moab, se lamentará el alma de cada uno dentro de él. Mi corazón dará gritos por Moab, sus fugitivos huirán hasta Zoar como novilla de 3 años. Por la cuesta de Luhit subirán llorando y levantarán grito de quebrantamiento por el camino de Horonaim. Las aguas de Nimrim serán consumidas y se secará la hierba, se marchitarán los retoños, todo verdor perecerá. Por tanto, las riquezas que habrán adquirido y las que habrán reservado las llevarán al torrente de los sauces, porque el llanto rodeó los límites de Moab, hasta Eglaim llegó su alarido y hasta Beer Elim su clamor. Y las aguas de Dimón se llenarán de sangre, porque yo traeré sobre Dimón males mayores, leones a los que escaparen de Moab y a los sobrevivientes de la tierra. Capítulo 16. Enviad cordero al Señor de la tierra, desde Sela del desierto al monte de la hija de Sión. Y cual ave espantada que huye de su nido, así serán las hijas de Moab en los vados de Arnón. Reúne consejo, haz juicio, pon tu sombra en medio del día como la noche. Esconde a los desterrados, no entregues a los que andan errantes. Moren contigo mis desterrados, oh Moab, sé para ellos escondedero de la presencia del devastador, porque el atormentador fenecerá, el devastador tendrá fin, el pisoteador será consumido de sobre la tierra. Y se dispondrá el trono en misericordia, y sobre él se sentará firmemente en el tabernáculo de David, quien juzgue y busque el juicio y apresure la justicia. Hemos oído la soberbia de Moab, muy grandes son su soberbia, su arrogancia y su altivez, pero sus mentiras no serán firmes. Por tanto, aullará Moab, todo él aullará. Gemiréis en gran manera abatidos por las tortas de uvas de Kiraresed, porque los campos de Esbón fueron talados y las vides de Sibma. Señores de naciones, pisotearon sus géneros.

Si conocieres el don de Dios, ¿quién es el que te dice, te dará agua viva? Yo soy el que habla contigo. Siempre te preguntaste, ¿quién podría llenarte? ¿Quién saciaría tu sed? Yo soy el que habla contigo.

si tu corazón está como esa mujer samaritana, buscando agua viva. Esa agua viva solamente puedes encontrarla en Jesús, el dador de la vida. La palabra de Dios enseña que todos los hombres son pecadores, están destituidos de la gloria de Dios, que la paga del pecado es muerte, mas la dádiva, el regalo de Dios, es la vida eterna. Así como esa mujer samaritana, me gustaría invitarte para que invites a Jesús a que entre a tu corazón y que recibas el don de la vida eterna y que nunca más tengas sed. Repite conmigo: Señor, yo reconozco que soy un pecador. Me arrepiento de todos mis pecados. Confieso con mi boca que Jesús es el Hijo de Dios. Y yo creo con todo mi corazón que Dios el Padre lo resucitó de los muertos. Amén. Si hiciste esta oración con nosotros, quiero recordarle que nunca más tendrás sed. Jamás, jamás nunca tendrás sed. Jesús ha llenado tu corazón. Dios te bendiga.

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Dios es capaz de hacer cualquier cosa. No hay nada que Él no pueda hacer. Él es especialista en imposibles. Yo no sé qué usted necesita, pero Él tiene el poder para darle el milagro hoy. Le invito a que cante conmigo esta canción. Alce su voz fuerte. Dios es capaz de hacer todo lo que tú estás dispuesto a creer.

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Este es un canto que hemos cantado en esta noche, porque lo sabemos de corazón. Pero algunos en esta noche tienen que hacerlo una declaración profética. Señor, yo confío en que tú estás obrando tu perfecta voluntad en mi vida, porque tú me amas. Dilo conmigo, Señor, tú me amas. Siempre me has amado y siempre me amarás. Tú nunca dejarás de amarme y tu amor me sostiene, tu amor me fortalece, y por eso yo lo canto, por eso yo lo declaro, Señor, que en ti está mi confianza. No importan las circunstancias, yo me levanto en fe y declaro

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capítulo 1. Visión de Isaías, hijo de Amós, la cual vio acerca de Judá y Jerusalén en días de Usías, Jotam, Acaz y Ezequías, reyes de Judá. Oíd cielos y escucha tú tierra, porque habla Jehová. Crié hijos y los engrandecí, y ellos se rebelaron contra mí. El buey conoce a su dueño, y el asno el pesebre de su señor. Israel no entiende, mi pueblo no tiene conocimiento. Oh gente pecadora, pueblo cargado de maldad, generación de malignos, hijos depravados. Dejaron a Jehová, provocaron a ira al santo de Israel, se volvieron atrás. ¿Por qué querréis ser castigados aún? ¿Todavía os rebelaréis? Toda cabeza está enferma y todo corazón doliente. Desde la planta del pie hasta la cabeza no hay en él cosa sana, sino herida, hinchazón y podrida llaga. No están curadas, ni vendadas, ni suavizadas con aceite. Vuestra tierra está destruida, vuestras ciudades puestas a fuego, vuestra tierra delante de vosotros comida por extranjeros y asolada como asolamiento de extraños. Y queda la hija de Sión como enramada en viña y como cabaña en melonar, como ciudad asolada. Si Jehová de los ejércitos no nos hubiese dejado un resto pequeño, como Sodoma fuéramos y semejantes a Gomorra. Príncipes de Sodoma, oíd la palabra de Jehová. Escuchad la ley de nuestro Dios, pueblo de Gomorra. ¿Para qué me sirve, dice Jehová, la multitud de vuestros sacrificios? Hastiado estoy de holocaustos de carneros y de sebo de animales gordos. No quiero sangre de bueyes, ni de ovejas, ni de machos cabríos. ¿Quién demanda esto de vuestras manos cuando venís a presentaros delante de mí para hollar mis atrios? No me traigáis más vana ofrenda. El incienso me es abominación. Luna nueva y día de reposo, el convocar asambleas, no lo puedo sufrir. Son iniquidad vuestras fiestas solemnes. Vuestras lunas nuevas y vuestras fiestas solemnes las tiene aborrecidas mi alma. Me son gravosas, cansado estoy de soportarlas. Cuando extendáis vuestras manos, yo esconderé de vosotros mis ojos. Asimismo, cuando multipliquéis la oración, yo no oiré. Llenas están de sangre vuestras manos. Lavaos y limpiaos, quitad la iniquidad de vuestras obras de delante de mis ojos. Dejad de hacer lo malo. Aprended a hacer el bien, buscad el juicio, restituid al agraviado, haced justicia al huérfano, amparad a la viuda. Venid luego, dice Jehová, y estemos a cuenta. Si vuestros pecados fueren como la grana, como la nieve serán emblanquecidos. Si fueren rojos como el carmesí, vendrán a ser como blanca lana. Si quisiereis y oyereis, comeréis el bien de la tierra. Si no quisiereis y fuereis rebeldes, seréis consumidos a espada, porque la boca de Jehová lo ha dicho. ¿Cómo te has convertido en ramera, oh ciudad fiel? Llena estuvo de justicia, en ella habitó la equidad, pero ahora los homicidas. Tu plata se ha convertido en escorias, tu vino está mezclado con agua. Tus príncipes, prevaricadores y compañeros de ladrones, todos aman el soborno y van tras las recompensas. No hacen justicia al huérfano, ni llega a ellos la causa de la viuda. Por tanto, dice el Señor Jehová de los ejércitos, el fuerte de Israel, ea, tomaré satisfacción de mis enemigos, me vengaré de mis adversarios, y volveré mi mano contra ti, y limpiaré hasta lo más puro tus escorias, y quitaré toda tu impureza. Restauraré tus jueces como al principio, y tus consejeros como eran antes. Entonces te llamarán ciudad de justicia, ciudad fiel. Sión será rescatada con juicio, y los convertidos de ella con justicia. Pero los rebeldes y pecadores aún serán quebrantados, y los que dejan a Jehová serán consumidos. Entonces os avergonzarán las encinas que amasteis, y os afrentarán los huertos que escogisteis. Porque seréis como encina a la que se le cae la hoja, y como huerto al que le faltan las aguas. Y el fuerte será como estopa, y lo que hizo como centella, y ambos serán encendidos juntamente, y no habrá quien apague. Capítulo 2. Lo que vio Isaías, hijo de Amós, acerca de Judá y de Jerusalén. Acontecerá en lo postrero de los tiempos, que será confirmado el monte de la casa de Jehová como cabeza de los montes, y será exaltado sobre los collados, y correrán a él todas las naciones. Y vendrán muchos pueblos y dirán, venid y subamos al monte de Jehová, a la casa del Dios de Jacob, y nos enseñará sus caminos, y caminaremos por sus sendas, porque de Sión saldrá la ley, y de Jerusalén la palabra de Jehová, y juzgará entre las naciones,
y reprenderá a muchos pueblos, y volverán sus espadas en rejas de arado y sus lanzas en hoces. No alzará espada nación contra nación, ni se adiestrarán más para la guerra. Venid, oh casa de Jacob, y caminaremos a la luz de Jehová. Ciertamente tú has dejado tu pueblo, la casa de Jacob, porque están llenos de costumbres traídas del oriente y de agoreros como los filisteos, y pactan con hijos de extranjeros. Su tierra está llena de plata y oro, sus tesoros no tienen fin. También está su tierra llena de caballos, y sus carros son innumerables. Además, su tierra está llena de ídolos, y se han arrodillado ante la obra de sus manos y ante lo que fabricaron sus dedos, y se ha inclinado el hombre, y el varón se ha humillado. Por tanto, no los perdones. Métete en la peña, escóndete en el polvo de la presencia temible de Jehová y del resplandor de su majestad. La altivez de los ojos del hombre será abatida, y la soberbia de los hombres será humillada, y Jehová solo será exaltado en aquel día. Porque día de Jehová de los ejércitos vendrá sobre todo soberbio y altivo, sobre todo enaltecido, y será abatido. Sobre todos los cedros del Líbano, altos y erguidos, y sobre todas las encinas de Basán, sobre todos los montes altos, y sobre todos los collados elevados, sobre toda torre alta, y sobre todo muro fuerte, sobre todas las naves de Tarsis, y sobre todas las pinturas preciadas, altos y erguidos, y sobre todas las encinas de Basán, sobre todos los montes altos y sobre todos los collados elevados, sobre toda torre alta y sobre todo

la tierra. Aquel día arrojará el hombre a los topos y murciélagos sus ídolos de plata y sus ídolos de oro que le hicieron para que adorase, y se meterá en las hendiduras de las rocas y en las cavernas de las peñas por la presencia formidable de Jehová y por el resplandor de su majestad cuando se levante para castigar la tierra. Dejaos del hombre cuyo aliento está en su nariz, porque ¿de qué es él estimado? Capítulo 3. Porque he aquí que el Señor Jehová de los ejércitos quita de Jerusalén y de Judá al sustentador y al fuerte todo sustento de pan y todo socorro de agua, el valiente y el hombre de guerra, el juez y el profeta, el adivino y el anciano, el capitán de 50 y el hombre de respeto, el consejero, el artífice excelente y el hábil orador. Y les pondré jóvenes por príncipes y muchachos serán sus señores. Y el pueblo se hará violencia unos a otros, cada cual contra su vecino. El joven se levantará contra el anciano y el villano contra el noble. Cuando alguno tomare de la mano a su hermano, de la familia de su padre, y le dijere, tú tienes vestido, tú serás nuestro príncipe, y toma en tus manos esta ruina. Él jurará aquel día diciendo, no tomaré ese cuidado, porque en mi casa ni hay pan ni qué vestir. No me hagáis príncipe del pueblo. Pues arruinada está Jerusalén, y Judá ha caído, porque la lengua de ellos y sus obras han sido contra Jehová para irritar los ojos de su majestad. La apariencia de sus rostros testifica contra ellos, porque como Sodoma publican su pecado, no lo disimulan. ¡Ay del alma de ellos, porque amontonaron mal para sí! Decid al justo que le irá bien, porque comerá de los frutos de sus manos. ¡Ay del impío, mal le irá, porque según las obras de sus manos le será pagado! Los opresores de mi pueblo son muchachos, y mujeres se enseñorearon de él. Pueblo mío, los que te guían te engañan, y tuercen el curso de tus caminos. Jehová está en pie para litigar, y está para juzgar a los pueblos. Jehová vendrá a juicio contra los ancianos de su pueblo, y contra sus príncipes, porque vosotros habéis devorado la viña, y el despojo del pobre está en vuestras casas. ¿Qué pensáis vosotros que majáis mi pueblo y moléis las caras de los pobres? Dice el Señor Jehová de los ejércitos. Asimismo dice Jehová, por cuanto las hijas de Sión se ensoberbecen y andan con cuello erguido y con ojos desvergonzados, cuando andan van danzando y haciendo son con los pies, por tanto el Señor raerá la cabeza de las hijas de Sión y Jehová descubrirá sus vergüenzas. Aquel día quitará el Señor el atavío del calzado, las redecillas, las lunetas, los collares, los pendientes y los brazaletes, las cofias, los atavíos de las piernas, los partidores del pelo, los pomitos de olor y los zarcillos, los anillos y los joyeles de las narices, las ropas de gala, los mantoncillos, los velos, las bolsas, los espejos, el lino fino, las gasas y los tocados. Y en lugar de los perfumes aromáticos vendrá hediondez, y cuerda en lugar de cinturón, y cabeza rapada en lugar de la compostura del cabello. En lugar de ropa de gala, ceñimiento de cilicio y quemadura en vez de hermosura. Tus varones caerán a espada y tu fuerza en la guerra. Sus puertas se entristecerán y enlutarán, y ella, desamparada, se sentará en tierra. Capítulo 4. Echarán mano de un hombre siete mujeres en aquel tiempo, diciendo, nosotras comeremos de nuestro pan y nos vestiremos de nuestras ropas, solamente permítenos llevar tu nombre, quita nuestro propio. En aquel tiempo el renuevo de Jehová será para hermosura y gloria, y el fruto de la tierra para grandeza y honra a los sobrevivientes de Israel. Y acontecerá que el que quedare en Sión, y el que fuere dejado en Jerusalén, será llamado santo. Todos los que en Jerusalén estén registrados entre los vivientes, cuando el Señor lave las inmundicias de las hijas de Sión, y limpie la sangre de Jerusalén de en medio de ella, con espíritu de juicio y con espíritu de devastación. Y creará Jehová sobre toda la morada del monte de Sión y sobre los lugares de sus convocaciones nube y oscuridad de día y de noche resplandor de fuego que eche llamas, porque sobre toda gloria habrá un dosel y habrá un abrigo para sombra contra el calor del día, para refugio y escondedero contra el turbión y contra el aguacero. Capítulo 5. Ahora cantaré por mi amado el cantar de mi amado a su viña. Tenía mi amado una viña en una ladera fértil. La había cercado y despedregado y plantado de vides escogidas. Había edificado en medio de ella una torre y hecho también en ella un lagar. Y esperaba que diese uvas y dio uvas silvestres. Ahora pues, vecinos de Jerusalén
y varones

de Judá, juzgad ahora entre mí y mi viña. ¿Qué más se podía hacer a mi viña que yo no haya hecho en ella? ¿Cómo esperando yo que diese uvas, ha dado uvas silvestres? Os mostraré, pues, ahora lo que haré yo a mi viña. Le quitaré su vallado y será consumida. Aportillaré su cerca y será hollada. Haré que quede desierta. No será pondada ni cavada, y crecerán el cardo y los espinos. Y aun a las nubes mandaré que no derramen lluvia sobre ella. Ciertamente la viña de Jehová de los ejércitos es la casa de Israel, y los hombres de Judá, planta deliciosa suya. Esperaba juicio, y he aquí vileza; justicia, y he aquí clamor. Ay de los que juntan casa a casa, y añaden heredad a heredad hasta ocuparlo todo. ¿Habitaréis vosotros solos en medio de la tierra? Ha llegado a mis oídos de parte de Jehová de los ejércitos que las muchas casas han de quedar asoladas, sin morador las grandes y hermosas. Y 10 yugadas de viña producirán un bato, y un homer de semilla producirá un efa. Ay de los que se levantan de mañana para seguir la embriaguez, que se están hasta la noche, hasta que el vino los enciende. Y en sus banquetes hay arpas, vihuelas, tamboriles, flautas y vino, y no miran la obra de Jehová, ni consideran la obra de sus manos. Por tanto, mi pueblo fue llevado cautivo, porque no tuvo conocimiento, y su gloria pereció de hambre, y su multitud se secó de sed. Por eso ensanchó su interior el Seol, y sin medida extendió su boca, y allá descenderá la gloria de ellos, y su multitud y su fausto, y el que en él se regocijaba. Y el hombre será humillado, y el varón será abatido, y serán bajados los ojos de los altivos. Pero Jehová de los ejércitos será exaltado en juicio, y el Dios santo será santificado con justicia. Y los corderos serán apacentados según su costumbre, y extraños devorarán los campos desolados de los ricos. Ay de los que traen la iniquidad con cuerdas de vanidad, y el pecado como con coyundas de carreta, los cuales dicen: venga ya, apresúrese su obra, y veamos. Acérquese, y venga el consejo del Santo de Israel, para que lo sepamos. Ay de los que a lo malo dicen bueno, y a lo bueno malo, que hacen de la luz tinieblas, y de las tinieblas luz, que ponen lo amargo por dulce, y lo dulce por amargo. Ay de los sabios en sus propios ojos, y de los que son prudentes delante de sí mismos. Ay de los que son valientes para beber vino, y hombres fuertes para mezclar bebida, los que justifican al impío mediante cohecho, y al justo quitan su derecho. Por tanto, como la lengua del fuego consume el rastrojo, y la llama devora la paja, así será su raíz como podredumbre, y su flor se desvanecerá como polvo, porque desecharon la ley de Jehová de los ejércitos, y abominaron la palabra del Santo de Israel. Por esta causa se encendió el furor de Jehová contra su pueblo, y extendió contra él su mano, y le hirió. Y se estremecieron los montes, y sus cadáveres fueron arrojados en medio de las calles. Con todo esto, no ha cesado su furor, sino que todavía su mano está extendida. Alzará pendón a naciones lejanas, y silbará al que está en el extremo de la tierra. Y he aquí que vendrá pronto y velozmente. No habrá entre ellos cansado ni quien tropiece. Ninguno se dormirá, ni le tomará sueño. A ninguno se le desatará el cinto de los lomos, ni se le romperá la correa de sus sandalias. Sus saetas estarán afiladas, y todos sus arcos entesados. Los cascos de sus caballos parecerán como de pedernal, y las ruedas de sus carros como torbellino. Su rugido será como de león. Rugirá a manera de leoncillo, crujirá los dientes y arrebatará la presa. Se la llevará con seguridad, y nadie se la quitará. Y bramará sobre él en aquel día como bramido del mar. Entonces mirará hacia la tierra, y he aquí tinieblas de tribulación, y en su cielo se oscurecerá la luz. Capítulo 6. En el año que murió el rey Usías, vi yo al Señor sentado sobre un trono alto y sublime, y sus faldas llenaban el templo. Por encima de él había serafines. Cada uno tenía 6 alas. Con 2 cubrían sus rostros, con 2 cubrían sus pies, y con 2 volaban. Y el uno al otro daba voces diciendo: Santo, Santo, Santo, Jehová de los ejércitos. Toda la tierra está llena de su gloria. Y los quiciales de las puertas se estremecieron con la voz del que clamaba, y la casa se llenó de humo. Entonces dije: ¡Ay de mí, que soy muerto, porque siendo hombre inmundo de labios, y habitando en medio de pueblo que tiene labios inmundos, han visto mis ojos al Rey Jehová de los ejércitos! Y voló hacia mí uno de los serafines,
teniendo en su mano un carbón encendido, tomado del altar con unas tenazas, y tocando con él sobre mi boca, dijo, «He aquí que esto tocó tus labios, y es quitada tu culpa, y limpio tu pecado». Después oí la voz del Señor que decía, «¿A quién enviaré, y quién irá por nosotros?». Entonces respondí yo, «Heme aquí, envíame a mí». Y dijo, «Anda y di a este pueblo, oíd bien y no entendáis, ved por cierto, mas no comprendáis. Engruesa el corazón de este pueblo, y agrava sus oídos, y ciega sus ojos, para que no vea con sus ojos, ni oiga con sus oídos, ni su corazón entienda, ni se convierta, y haya para él sanidad». Y yo dije, «¿Hasta cuándo, Señor?». Y respondió él, «Hasta que las ciudades estén asoladas y sin morador, y no haya hombre en las casas, y la tierra esté hecha un desierto. Hasta que Jehová haya echado lejos a los hombres, y multiplicado los lugares abandonados en medio de la tierra. Y si quedare aún en ella la décima parte, ésta volverá a ser destruida. Pero como el roble y la encina, que al ser cortados aún queda el tronco, así será el tronco, la simiente santa». Capítulo 7. Aconteció en los días de Acaz, hijo de Jotam, hijo de Usías, rey de Judá, que Resín, rey de Siria, y Peca, hijo de Remalías, rey de Israel, subieron contra Jerusalén para combatirla, pero no la pudieron tomar. Y vino la nueva a la casa de David, diciendo, «Siria se ha confederado con Efraín». Y se le estremeció el corazón, y el corazón de su pueblo, como se estremecen los árboles del monte a causa del viento. Entonces dijo Jehová a Isaías, «Sal ahora al encuentro de Acaz, tú y Sear-Jasub, tu hijo, al extremo del acueducto del estanque de arriba, en el camino de la heredad del lavador, y dile, guarda y repósate, no temas ni se turbe tu corazón a causa de estos dos cabos de tizón que humean por el ardor de la ira de Resín y de Siria y del hijo de Remalías. Ha acordado maligno consejo contra ti el sirio, con Efraín y con el hijo de Remalías, diciendo, vamos contra Judá y aterroricémosla, y repartámosla entre nosotros, y pongamos en medio de ella por rey al hijo de Tabeel. Por tanto, Jehová el Señor dice así, no subsistirá ni será, porque la cabeza de Siria es Damasco, y la cabeza de Damasco Resín, y dentro de 65 años Efraín será quebrantado hasta dejar de ser pueblo. Y la cabeza de Efraín es Samaria, y la cabeza de Samaria el hijo de Remalías. Si vosotros no creyereis, de cierto no permaneceréis». Habló también Jehová a Acaz, diciendo, «Pide para ti señal de Jehová tu Dios, demandándola ya sea de abajo en lo profundo, o de arriba en lo alto». Y respondió Acaz, «No pediré, y no tentaré a Jehová». Dijo entonces Isaías, «Oíd ahora, casa de David, ¿os es poco el ser molestos a los hombres, sino que también lo seáis a mi Dios? Por tanto, el Señor mismo os dará señal. He aquí que la Virgen concebirá y dará a luz un hijo, y llamará su nombre Emmanuel. Comerá mantequilla y miel, hasta que sepa desechar lo malo y escoger lo bueno. Porque antes que el niño sepa desechar lo malo y escoger lo bueno, la tierra de los dos reyes que tú temes será abandonada. Jehová hará venir sobre ti, sobre tu pueblo y sobre la casa de tu padre, días cuales nunca vinieron desde el día que Efraín se apartó de Judá, esto es, al rey de Asiria. Y acontecerá que aquel día silbará Jehová a la mosca que está en el fin de los ríos de Egipto y a la abeja que está en la tierra de Asiria. Y vendrán y acamparán todos en los valles desiertos y en las cavernas de las piedras y en todos los zarzales y en todas las matas. En aquel día el Señor raerá con navaja alquilada con los que habitan al otro lado del río, esto es, con el rey de Asiria, cabeza y pelo de los pies, y aún la barba también quitará. Acontecerá en aquel tiempo que criará un hombre una vaca y dos ovejas, y a causa de la abundancia de leche que darán, comerá mantequilla. Ciertamente mantequilla y miel comerá el que quede en medio de la tierra. Acontecerá también en aquel tiempo que el lugar donde había 1000 vides que valían 1000 siclos de plata será para espinos y cardos. Con saetas y arco irán allá, porque toda la tierra será espinos y cardos. Y a todos los montes que se cavaban con azada no llegarán allá por el temor de los espinos y de los cardos, sino que serán para pasto de bueyes y para ser hollados de los ganados. Capítulo 8. Me dijo Jehová, toma una tabla grande y escribe en ella con caracteres legibles tocante a Maher Salal Asbaz. Y junté conmigo por testigos fieles al sacerdote Urías y a Zacarías, hijo de Jeberquías. Y me llegué a la profetisa, la cual concibió y dio a luz un hijo. Y me dijo Jehová,
ponle por nombre Maher-Salal Asbaz, porque antes que el niño sepa decir, Padre mío y Madre mía, será quitada la riqueza de Damasco y los despojos de Samaria delante del rey de Asiria. Otra vez volvió Jehová a hablarme diciendo, por cuanto desechó este pueblo las aguas de Siloé, que corren mansamente, y se regocijó con Resín y con el hijo de Remalías, he aquí por tanto que el Señor hace subir sobre ellos aguas de ríos impetuosas y muchas, esto es, al rey de Asiria con todo su poder, el cual subirá sobre todos sus ríos y pasará sobre todas sus riberas, y pasando hasta Judá, inundará y pasará adelante, y llegará hasta la garganta, y extendiendo sus alas, llenará la anchura de tu tierra, oh Emmanuel. Reuníos, pueblos, y seréis quebrantados. Oíd todos los que sois de lejanas tierras. Ceñíos y seréis quebrantados. Disponeos y seréis quebrantados. Tomad consejo y será anulado. Proferid palabra y no será firme, porque Dios está con nosotros. Porque Jehová me dijo de esta manera con mano fuerte, y me enseñó que no caminase por el camino de este pueblo, diciendo, no llaméis conspiración a todas las cosas que este pueblo llama conspiración, ni temáis lo que ellos temen, ni tengáis miedo. A Jehová de los ejércitos, a él santificad, sea él vuestro temor, y él sea vuestro miedo. Entonces él será por santuario, pero a las dos casas de Israel, por piedra para tropezar, y por tropezadero para caer, y por lazo y por red al morador de Jerusalén. Y muchos tropezarán entre ellos, y caerán, y serán quebrantados, y se enredarán y serán apresados. Ata el testimonio, sella la ley entre mis discípulos. Esperaré, pues, a Jehová, el cual escondió su rostro de la casa de Jacob, y en él confiaré. He aquí, yo y los hijos que me dio Jehová somos por señales y presagios en Israel de parte de Jehová de los ejércitos que mora en el monte de Sión. Y si os dijeren, preguntad a los encantadores y a los adivinos que susurran hablando, responded, ¿no consultará el pueblo a su Dios? ¿Consultará a los muertos por los vivos? A la ley y al testimonio. Si no dijeren conforme a esto, es porque no les ha amanecido. Y pasarán por la tierra fatigados y hambrientos, y acontecerá que teniendo hambre, se enojarán y maldecirán a su rey y a su Dios, levantando el rostro en alto. Y mirarán a la tierra, y he aquí tribulación y tinieblas, oscuridad y angustia, y serán sumidos en las tinieblas. Capítulo 9. Mas no habrá siempre oscuridad para la que está ahora en angustia, tal como la aflicción que le vino en el tiempo que livianamente tocaron la primera vez a la tierra de Zabulón y a la tierra de Neftalí, pues al fin llenará de gloria el camino del mar de aquel lado del Jordán en Galilea de los gentiles. El pueblo que andaba en tinieblas vio gran luz, los que moraban en tierra de sombra de muerte, luz resplandeció sobre ellos. Multiplicaste la gente y aumentaste la alegría. Se alegrarán delante de ti como se alegran en la siega, como se gozan cuando reparten despojos. Porque tú quebraste su pesado yugo, y la vara de su hombro, y el cetro de su opresor, como en el día de Madián. Porque todo calzado que lleva el guerrero en el tumulto de la batalla, y todo manto revolcado en sangre, serán quemados, pasto del fuego. Porque un niño nos es nacido, hijo nos es dado, y el principado sobre su hombro. Y se llamará su nombre, Admirable, Consejero, Dios Fuerte, Padre Eterno, Príncipe de Paz. Lo dilatado de su imperio y la paz no tendrán límite sobre el trono de David y sobre su reino, disponiéndolo y confirmándolo en juicio y en justicia desde ahora y para siempre. El celo de Jehová de los ejércitos hará esto. El Señor envió palabra a Jacob y cayó en Israel, y la sabrá todo el pueblo, Efraín y los moradores de Samaria, que con soberbia y con altivez de corazón dicen, los ladrillos cayeron, pero edificaremos de cantería. Cortaron los cabrahigos, pero en su lugar pondremos cedros. Pero Jehová levantará los enemigos de Resín contra él y juntará a sus enemigos, del oriente los sirios y los filisteos del poniente, y a boca llena devorarán a Israel. Ni con todo eso ha cesado su furor, sino que todavía su mano está extendida. Pero el pueblo no se convirtió al que lo castigaba, ni buscó a Jehová de los ejércitos. Y Jehová cortará de Israel cabeza y cola, rama y caña en un mismo día. El anciano y venerable de rostro es la cabeza, el profeta que enseña mentira es la cola. Porque los gobernadores de este pueblo son engañadores y sus gobernados se pierden. Por tanto, el Señor no tomará contentamiento en sus jóvenes, ni de sus huérfanos y viudas tendrá misericordia. Porque todos son falsos y malignos
y toda boca habla despropósitos. Ni con todo esto ha cesado su furor, sino que todavía su mano está extendida. Porque la maldad se encendió como fuego, cardos y espinos devorará, y se encenderá en lo espeso del bosque, y serán alzados como remolinos de humo. Por la ira de Jehová de los ejércitos se oscureció la tierra, y será el pueblo como pasto del fuego. El hombre no tendrá piedad de su hermano. Cada uno hurtará a la mano derecha, y tendrá hambre, y comerá a la izquierda, y no se saciará. Cada cual comerá la carne de su brazo. Manasés a Efraín, y Efraín a Manasés, y ambos contra Judá. Ni con todo esto ha cesado su furor, sino que todavía su mano está extendida. Capítulo 10. Ay de los que dictan leyes injustas y prescriben tiranía para apartar del juicio a los pobres y para quitar el derecho a los afligidos de mi pueblo, para despojar a las viudas y robar a los huérfanos. ¿Y qué haréis en el día del castigo? ¿A quién os acogeréis para que os ayude cuando venga de lejos el asolamiento? ¿En dónde dejaréis vuestra gloria? Sin mí se inclinarán entre los presos y entre los muertos caerán. Ni con todo esto ha cesado su furor, sino que todavía su mano está extendida. Oh Asiria, vara y báculo de mi furor, en su mano he puesto mi ira. Le mandaré contra una nación pérfida, y sobre el pueblo de mi ira le enviaré, para que quite despojos y arrebate presa, y lo ponga para ser hollado como lodo de las calles. Aunque él no lo pensará así, ni su corazón lo imaginará de esta manera, sino que su pensamiento será desarraigar y cortar naciones no pocas, porque él dice, «Mis príncipes, ¿no son todos reyes? ¿No es Calno como Carquemis, Amad como Arfad y Samaria como Damasco? ¿Cómo halló mi mano los reinos de los ídolos, siendo sus imágenes más que las de Jerusalén y de Samaria? ¿Cómo hice a Samaria y a sus ídolos, no haré también así a Jerusalén y a sus ídolos? Pero acontecerá que después que el Señor haya acabado toda su obra en el monte de Sión y en Jerusalén, castigará el fruto de la soberbia del corazón del rey de Asiria y la gloria de la altivez de sus ojos. Porque dijo, con el poder de mi mano lo he hecho y con mi sabiduría, porque he sido prudente. Quité los territorios de los pueblos y saqueé sus tesoros y derribé como valientes a los que estaban sentados. Y halló mi mano como nido las riquezas de los pueblos y como se recogen los huevos abandonados, así me apoderé yo de toda la tierra y no hubo quien moviese ala ni abriese boca y graznase. ¿Se gloriará el hacha contra el que con ella corta? ¿Se ensoberbecerá la sierra contra el que la mueve? Como si el báculo levantase al que lo levanta, como si levantase la vara al que no es leño. Por esto el Señor, Jehová de los ejércitos, enviará debilidad sobre sus robustos, y debajo de su gloria encenderá una hoguera como ardor de fuego. Y la luz de Israel será por fuego, y su santo por llama, que abrace y consuma en un día sus cardos y sus espinos. La gloria de su bosque y de su campo fértil consumirá totalmente alma y cuerpo, y vendrá a ser como abanderado en derrota. Y los árboles que queden en su bosque serán en número que un niño los pueda contar. Acontecerá en aquel tiempo que los que hayan quedado de Israel y los que hayan quedado de la casa de Jacob nunca más se apoyarán en el que los hirió, sino que se apoyarán con verdad en Jehová, el Santo de Israel. El remanente volverá, el remanente de Jacob volverá al Dios fuerte. Porque si tu pueblo, oh Israel, fuere como las arenas del mar, el remanente de él volverá. La destrucción acordada rebosará justicia. Pues el Señor, Jehová de los ejércitos, hará consumación ya determinada en medio de la tierra. Por tanto el Señor, Jehová de los ejércitos, dice así, pueblo mío, morador de Sión, no temas de Asiria. Con vara te herirá, y contra ti alzará su palo a la manera de Egipto. Mas de aquí a muy poco tiempo se acabará mi furor y mi enojo para destrucción de ellos. Y levantará Jehová de los ejércitos azote contra él como la matanza de Madián en la peña de Oreb, y alzará su vara sobre el mar como hizo por la vía de Egipto. Acontecerá en aquel tiempo que su carga será quitada de tu hombro y su yugo de tu cerviz, y el yugo se pudrirá a causa de la unción. Vino hasta Ajad, pasó hasta Migrón, en Migmas contará su ejército. Pasaron el vado, se alojaron en Geba, Ramá tembló, Gabá de Saúl huyó. Grita en alta voz, hija de Galim, haz que se oiga hacia Lais, pobrecilla Anatot. Madmena se alborotó, los moradores de Jebim huyen. Aún vendrá día cuando reposará en Nob, alzará su mano al monte de la hija de Sión, al collado de Jerusalén. He aquí el Señor, Jehová de los ejércitos, desgajará el ramaje con violencia,
y los árboles de gran altura serán cortados, y los altos serán humillados. Y cortará con hierro la espesura del bosque, y el Líbano caerá con estruendo. Capítulo 11. Saldrá una vara del tronco de Isaí, y un vástago retoñará de sus raíces. Y reposará sobre él el espíritu de Jehová, espíritu de sabiduría y de inteligencia, espíritu de consejo y de poder, espíritu de conocimiento y de temor de Jehová. Y le hará entender diligente en el temor de Jehová. No juzgará según la vista de sus ojos, ni arguirá por lo que oigan sus oídos, sino que juzgará con justicia a los pobres, y arguirá con equidad por los mansos de la tierra, y herirá la tierra con la vara de su boca, y con el espíritu de sus labios matará al impío. Y será la justicia cinto de sus lomos, y la fidelidad ceñidor de su cintura. Morará el lobo con el cordero, y el leopardo con el cabrito se acostará. El becerro y el león y la bestia doméstica andarán juntos, y un niño los pastoreará. La vaca y la osa pacerán, sus crías se echarán juntas, y el león como el buey comerá paja. Y el niño de pecho jugará sobre la cueva del áspid, y el recién destetado extenderá su mano sobre la caverna de la víbora. No harán mal ni dañarán en todo mi santo monte, porque la tierra será llena del conocimiento de Jehová, como las aguas cubren el mar. Acontecerá en aquel tiempo que la raíz de Isaí, la cual estará puesta por pendón a los pueblos, será buscada por las gentes, y su habitación será gloriosa. Asimismo acontecerá en aquel tiempo que Jehová alzará otra vez su mano para recobrar el remanente de su pueblo que aún quede en Asiria, Egipto, Patros, Etiopía, Elam, Sinar y Amad, y en las costas del mar. Y levantará pendón a las naciones, y juntará a los desterrados de Israel, y reunirá los esparcidos de Judá de los cuatro confines de la tierra. Y se disipará la envidia de Efraín, y los enemigos de Judá serán destruidos. Efraín no tendrá envidia de Judá, ni Judá afligirá a Efraín, sino que volarán sobre los hombros de los filisteos al occidente, saquearán también a los de oriente. Edom y Moab les servirán, y los hijos de Amón los obedecerán. Y secará Jehová la lengua del mar de Egipto, y levantará su mano con el poder de su espíritu sobre el río, y lo herirá en sus siete brazos, y hará que pasen por él con sandalias. Y habrá camino para el remanente de su pueblo, el que quedó de Asiria, de la manera que lo hubo para Israel el día que subió de la tierra de Egipto. Capítulo 12. En aquel día dirás: cantaré a ti, oh Jehová, pues aunque te enojaste contra mí, tu indignación se apartó y me has consolado. He aquí, Dios es salvación mía, me aseguraré y no temeré, porque mi fortaleza y mi canción es Jah, Jehová, quien ha sido salvación para mí. Sacaréis con gozo aguas de las fuentes de la salvación. Y diréis en aquel día: cantad a Jehová, aclamad su nombre, haced célebres en los pueblos sus obras, recordad que su nombre es engrandecido. Cantad salmos a Jehová, porque ha hecho cosas magníficas. Sea sabido esto por toda la tierra. Regocíjate y canta, oh moradora de Sión, porque grande es en medio de ti el Santo de Israel. Capítulo 13. Profecía sobre Babilonia, revelada a Isaías, hijo de Amós. Levantad banderas sobre un alto monte, alzad la voz a ellos, alzad la mano para que entren por puertas de príncipes. Yo mandé a mis consagrados, asimismo llamé a mis valientes para mi ira, a los que se alegran con mi gloria. Estruendo de multitud en los montes, como de mucho pueblo, estruendo de ruido de reinos, de naciones reunidas. Jehová de los ejércitos pasa revista a las tropas para la batalla. Vienen de lejana tierra, de lo postrero de los cielos, Jehová y los instrumentos de su ira, para destruir toda la tierra. Aullad, porque cerca está el día de Jehová. Vendrá como asolamiento del Todopoderoso. Por tanto, toda mano se debilitará, y desfallecerá todo corazón de hombre, y se llenarán de terror. Angustias y dolores se apoderarán de ellos, tendrán dolores como mujer de parto. Se asombrará cada cual al mirar a su compañero, sus rostros, rostros de llamas. He aquí el día de Jehová viene, terrible y de indignación y ardor de ira, para convertir la tierra en soledad y raer de ella a sus pecadores. Por lo cual las estrellas de los cielos y sus luceros no darán su luz, y el sol se oscurecerá al nacer, y la luna no dará su resplandor. Y castigaré al mundo por su maldad, y a los impíos por su iniquidad, y haré que cese la arrogancia de los soberbios, y abatiré la altivez de los fuertes. Haré más precioso que el oro fino al varón, y más que el oro de Ofir al hombre.
porque haré estremecer los cielos, y la tierra se moverá de su lugar, en la indignación de Jehová de los ejércitos, y en el día del ardor de su ira. Y como gacela perseguida, y como oveja sin pastor, cada cual mirará hacia su pueblo, y cada uno huirá a su tierra. Cualquiera que sea hallado será alanceado, y cualquiera que por ello sea tomado caerá a espada. Sus niños serán estrellados delante de ellos, sus casas serán saqueadas y violadas sus mujeres. He aquí que yo despierto contra ellos a los medos, que no se ocuparán de la plata ni codiciarán oro. Con arco tirarán a los niños, y no tendrán misericordia del fruto del vientre, ni su ojo perdonará a los hijos. Y Babilonia, hermosura de reinos y ornamento de la grandeza de los caldeos, será como Sodoma y Gomorra a las que trastornó Dios. Nunca más será habitada, ni se morará en ella de generación en generación. Ni levantará allí tienda el árabe, ni pastores tendrán allí majada, sino que dormirán allí las fieras del desierto, y sus casas se llenarán de hurones. Allí habitarán avestruces, y allí saltarán las cabras salvajes. En sus palacios aullarán hienas, y chacales en sus casas de deleite, y cercano al llegar está su tiempo, y sus días no se alargarán. Capítulo 14. Porque Jehová tendrá piedad de Jacob, y todavía escogerá a Israel, y lo hará reposar en su tierra, y a ellos se unirán extranjeros, y se juntarán a la familia de Jacob. Y los tomarán los pueblos, y los traerán a su lugar, y la casa de Israel los poseerá por siervos y criadas en la tierra de Jehová, y cautivarán a los que los cautivaron, y señorearán sobre los que los oprimieron. Y en el día que Jehová te dé reposo de tu trabajo y de tu temor, y de la dura servidumbre en que te hicieron servir, pronunciarás este proverbio contra el rey de Babilonia y dirás: ¿cómo paró el opresor, cómo acabó la ciudad codiciosa de oro? Quebrantó Jehová el báculo de los impíos, el cetro de los señores. El que hería a los pueblos con furor, con llaga permanente, el que se enseñoreaba de las naciones con ira y las perseguía con crueldad. Toda la tierra está en reposo y en paz. Se cantaron alabanzas. Aún los cipreses se regocijaron a causa de ti, y los cedros del Líbano diciendo: desde que tú pereciste, no ha subido cortador contra nosotros. El Seol abajo se espantó de ti, despertó muertos que en tu venida saliesen a recibirte, hizo levantar de sus sillas a todos los príncipes de la tierra, a todos los reyes de las naciones. Todos ellos darán voces y te dirán: ¿tú también te debilitaste como nosotros y llegaste a ser como nosotros? Descendió al Seol tu soberbia y el sonido de tus arpas. Gusanos serán tu cama y gusanos te cubrirán. ¿Cómo caíste del cielo, oh lucero, hijo de la mañana? Cortado fuiste por tierra, tú que debilitabas a las naciones. Tú que decías en tu corazón: subiré al cielo, en lo alto junto a las estrellas de Dios levantaré mi trono, y en el monte del testimonio me sentaré a los lados del norte. Sobre las alturas de las nubes subiré, y seré semejante al Altísimo. Mas tú derribado eres hasta el Seol, a los lados del abismo. Se inclinarán hacia ti los que te vean, te contemplarán diciendo: ¿es este aquel varón que hacía temblar la tierra, que trastornaba los reinos, que puso el mundo como un desierto, que asoló sus ciudades, que a sus presos nunca abrió la cárcel? Todos los reyes de las naciones, todos ellos yacen con honra cada uno en su morada. Pero tú echado eres de tu sepulcro como vástago abominable, como vestido de muertos pasados a espada que descendieron al fondo de la sepultura, como cuerpo muerto hollado. No serás contado con ellos en la sepultura, porque tú destruiste tu tierra, mataste a tu pueblo. No será nombrada para siempre la descendencia de los malignos. Preparad sus hijos para el matadero por la maldad de sus padres. No se levanten ni posean la tierra, ni llenen de ciudades la faz del mundo. Porque yo me levantaré contra ellos, dice Jehová de los ejércitos, y raeré de Babilonia el nombre y el remanente, hijo y nieto, dice Jehová. Y la convertiré en posesión de erizos y en lagunas de agua, y la barreré con escobas de destrucción, dice Jehová de los ejércitos. Jehová de los ejércitos juró diciendo: ciertamente se hará de la manera que lo he pensado, y será confirmado como lo he determinado, que quebrantaré al asirio en mi tierra, y en mis montes lo hollaré, y su yugo será apartado de ellos, y su carga será quitada de su hombro. Este es el consejo que está acordado sobre toda la tierra, y esta la mano extendida sobre todas las naciones. Porque Jehová de los ejércitos lo ha determinado, ¿y quién lo impedirá? Y su mano extendida, ¿quién la hará retroceder? En el año que murió el rey Acaz, fue esta profecía: no te alegres tú, Filistea toda,
por haberse quebrado la vara del que te hería, porque de la raíz de la culebra saldrá áspid, y su fruto serpiente voladora. Y los primogénitos de los pobres serán apacentados, y los menesterosos se acostarán confiados. Mas yo haré morir de hambre tu raíz, y destruiré lo que de ti quedare. Aúlla, oh puerta, clama, oh ciudad, disuelta estás toda tú, Filistea, porque humo vendrá del norte, no quedará uno solo en sus asambleas. ¿Y qué se responderá a los mensajeros de las naciones? Que Jehová fundó a Sión, y que a ella se acogerán los afligidos de su pueblo. Capítulo 15. Profecía sobre Moab. Cierto, de noche fue destruida Ar de Moab, puesta en silencio. Cierto, de noche fue destruida Kir de Moab, reducida a silencio. Subió a Bajid y a Dibón, lugares altos, a llorar. Sobre Nebo y sobre Medeba aullará Moab. Toda cabeza de ella será rapada y toda barba rasurada. Se ceñirán de cilicio en sus calles, en sus terrados y en sus plazas aullarán todos, deshaciéndose en llanto. Esbón y Eleale gritarán, hasta Jaasa se oirá su voz. Por lo que aullarán los guerreros de Moab, se lamentará el alma de cada uno dentro de él. Mi corazón dará gritos por Moab. Sus fugitivos huirán hasta Zoar como novilla de 3 años. Por la cuesta de Luit subirán llorando y levantarán grito de quebrantamiento por el camino de Oronaim. Las aguas de Nimrim serán consumidas y se secará la hierba, se marchitarán los retoños, todo verdor perecerá. Por tanto, las riquezas que habrán adquirido y las que habrán reservado las llevarán al torrente de los sauces, porque el llanto rodeó los límites de Moab, hasta Eglaim llegó su alarido y hasta Beer Elim su clamor. Y las aguas de Dimón se llenarán de sangre, porque yo traeré sobre Dimón males mayores, leones a los que escaparen de Moab y a los sobrevivientes de la tierra. Capítulo 16. Enviad cordero al Señor de la tierra, desde Sela del desierto al monte de la hija de Sión. Y cual ave espantada que huye de su nido, así serán las hijas de Moab en los vados de Arnón. Reúne consejo, haz juicio, pon tu sombra en medio del día como la noche. Esconde a los desterrados, no entregues a los que andan errantes. Moren contigo mis desterrados, oh Moab, sé para ellos escondedero de la presencia del devastador, porque el atormentador fenecerá, el devastador tendrá fin, el pisoteador será consumido de sobre la tierra. Y se dispondrá el trono en misericordia, y sobre él se sentará firmemente en el tabernáculo de David, quien juzgue y busque el juicio y apresure la justicia. Hemos oído la soberbia de Moab, muy grandes son su soberbia, su arrogancia y su altivez, pero sus mentiras no serán firmes. Por tanto, aullará Moab, todo él aullará. Gemiréis en gran manera abatidos por las tortas de uvas de Kiraresed. Porque los campos de Esbón fueron talados y las vides de Sibma. Señores de naciones pisotearon sus generosos sarmientos.

una sola cosa que yo quiero hacer. Yo quiero entregar mi vida en servicio y en amor a mi Señor. Y usted, en respuesta a ese amor, levante sus manos conmigo y dígaselo.

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Muy buenos días, buenas tardes, buenas noches, amado pueblo del Señor, en esta preciosa hora, siempre honrando el santo y bendito nombre de nuestro Padre Celestial, agradecidos con Él, porque nos ha regalado una nueva oportunidad. Hoy es día jueves 10 de septiembre, gracias al Señor, nos ha dado la oportunidad de despertar una vez más, gracias a su amor, gracias a su infinita misericordia, hemos podido despertar en este hermoso día, en esta preciosa mañana. Así que seamos siempre agradecidos con nuestro Padre Celestial,

Amén, amén. Gloria a Dios. Así que damos honra y gloria a nuestro Padre Celestial y así también gracias a todos nuestros oyentes en cualquier parte del mundo donde usted se encuentre, donde sea que usted nos esté sintonizando por cualquier plataforma en la cual usted nos esté escuchando. Gracias. Que el Señor me le bendiga grandemente. Saludos a toda esa hermosa iglesia del Señor y así también saluditos a cada amigo, porque sabemos que hay bastantes amigos también que están ahí en sintonía de El Olán Estéreo y Radio Celestial. Gracias. Para mí siempre es un placer, siempre es un privilegio poder saludarles a través de la 91.3 FM y también a través de la 106.9 FM desde Tegucigalpita, en el municipio de Omoa. Estamos transmitiendo en vivo de 9 a 12 y luego también de 1 a 4 de la tarde de lunes a viernes. Y los días sábados, ya saben, solamente de 9 a 12 del mediodía. Gracias a nuestro Dios por esta hermosa mañana que nos ha regalado. Un poco nublada, gracias a nuestro Padre. Así que en esta preciosa hora vamos a meditar en la palabra del Señor y lo vamos a hacer en Isaías. Isaías capítulo 12. Este capítulo solamente tiene 6 versículos. Así que en este capítulo de Isaías vamos a meditar. Isaías capítulo 12. Y la palabra del Señor la leemos tal y como está escrita, honrando al Padre, honrando al Hijo y al Espíritu Santo, y su letra nos dice así. En aquel día dirás, cantaré a ti, oh Jehová, pues aunque te enojaste contra mí, tu indignación se apartó y me has consolado. He aquí, Dios es salvación mía. Me aseguraré y no temeré, porque mi fortaleza y mi canción es Jehová, quien ha sido salvación para mí. Sacaréis con gozo aguas de las fuentes de la salvación, y diréis en aquel día, cantad a Jehová, aclamad su nombre, haced célebres en los pueblos sus obras, recordad que su nombre es engrandecido. Cantad salmos a Jehová, porque ha hecho cosas magníficas. Sea sabido esto por toda la tierra. Regocíjate y canta, oh moradora de Sión, porque grande es en medio de ti el Santo de Israel. Amén, gloria a Dios. Bendita sea esta preciosa palabra. Hemos leído el capítulo 12 de Isaías. Es un cántico, dice aquí, es un cántico de acción de gracias. De acción de gracias porque aún dice en el versículo 1, cuando el Señor se enojó en contra del pueblo, pero dice que su indignación, o sea, su enojo, se ha apartado y nos ha consolado. No sé cuántas veces usted ha sentido eso, de que le ha fallado al Señor, pero su misericordia es tan grande que su enojo, su indignación en contra del pueblo se aparta y nos consuela y nos ayuda a seguir adelante. Pero su misericordia es tan grande que su enojo, su indignación en contra del pueblo se aparta y nos consuela

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Gloria a Dios. ¿Quién es nuestra fortaleza? Es, dice, Jehová nuestro Dios. Él es nuestra fortaleza. Así que haga suya esta palabra. Porque mi fortaleza y mi canción es Jehová. De Él depende nuestra fuerza. Si le pedimos a Él que nos ayude, que nos dé fortaleza, Él nos fortalece. ¿Cuántas veces nosotros le hemos fallado al Señor? Pero su enojo, su indignación se ha apartado y en vez de castigarnos, nos consuela. Porque grande es su amor. Grande es su misericordia. Pero aún así dice la palabra del Señor que el Señor al que ama, al hijo que ama, lo castiga. Al hijo que ama, el Señor lo castiga. Pero grande es su amor y su misericordia que nos consuela, aún en medio del desierto, aún en medio de aquella prueba que esté viviendo, el Señor nos consuela porque Él es nuestra fortaleza. Porque mi fortaleza y mi canción es Jehová, quien ha sido salvación para mí. Él es el que nos ayuda. Muchas veces estamos rodeados de personas que están ahí, pero ni siquiera saben qué es lo que nosotros estamos viviendo. Pero el Señor sí lo sabe. El Señor sí lo conoce. Usted puede estar casado o casada, pero su esposo o su esposa ni siquiera sabe lo que usted está sintiendo, lo que usted está viviendo. Pero el Señor sí lo sabe. Y Él es la fortaleza nuestra. Él es nuestro pronto auxilio. Él es nuestro refugio. Cuando ni siquiera su esposo o su esposa lo pueden entender, o sus padres no lo pueden entender, el Señor lo entiende. Y Él es nuestra fortaleza. Aún en medio de la prueba más difícil que sea, Él nos consuela. Él nos ayuda, Él nos fortalece. Él nos ayuda a que podamos seguir, a que podamos continuar. Dice en el versículo 3, sacaréis con gozo aguas de las fuentes de la salvación. O sea que habrá gozo, habrá alegría. Después de aquel desierto, después de aquel momento difícil, de aquellos días de tribulación, habrá gozo. Sacaréis, dice, gozo. Sacaréis con gozo aguas de las fuentes de la salvación. ¿Y quién es la fuente de la salvación? Es nuestro Señor. Es nuestro Dios. Él es la fuente. Y Él nos da gozo. Él nos da alegría. Él cambia nuestra tristeza en gozo. Nuestro llanto en alegría. Él lo cambia todo. Pero si de verdad nosotros seguimos confiando en Él, seguimos adelante creyendo en Él. Así es de grande el amor de Dios. Sacaréis con gozo aguas de las fuentes de la salvación. Rebosaremos de gozo, rebosaremos de alegría. Siempre van a venir momentos que quizá usted se va a poner triste o se va a enojar. Siempre vendrán momentos de esos. Siempre vendrán momentos en que nos vamos a enojar, que nos vamos a entristecer. Pero que eso no se apodere de nosotros, sino que saquemos, dice, con gozo aguas de las fuentes de la salvación. O sea, alegría, avivamiento, deseo de seguir, deseo de continuar. Pero la fuente de la salvación es nuestro Señor Jesucristo. Él es el que nos ayuda, Él es el que nos sustenta. Ahora dice en el versículo 4, y diréis en aquel día, cantad a Jehová, aclamad su nombre, haced célebres en los pueblos sus obras, recordad que su nombre es engrandecido. Haced célebre, dice, sus obras, o sea, celebrar con alegría, con gozo las obras que el Señor ha hecho desde la antigüedad y sigue haciendo en nosotros. Celebrad con gozo, cantad.

con alegría. Cantad a Jehová, dice, aclamad su nombre. Qué maravilloso, pero hacerlo con gozo, hacerlo con alegría. Saquemos de esa fuente de la salvación ese gozo, esa alegría que solamente proviene de Él. Porque Él es nuestra fortaleza. Mi fortaleza, dice, es Jehová. Haga suya esta palabra. Y diga usted también, mi fortaleza es Jehová. En Él está mi fuerza, en Él está mi confianza, en Él está mi fe. Y qué maravilloso es cantarle a Él con gozo. Aclamad su nombre. Dice, haced célebres en los pueblos sus obras. O sea, hacerlas notorias, celebrar las obras del Señor. Las maravillas que el Señor hace cada día, y ha hecho y seguirá haciendo. Recordad, dice, que su nombre es engrandecido. Gloria a Dios. Su nombre es engrandecido. Cada día más se está expandiendo, se está predicando más su palabra. Ahora dice en el versículo 5, cantad salmos a Jehová, porque ha hecho cosas magníficas. Gloria a Dios. Sea sabido esto por toda la tierra. Cantad salmos a Jehová. Cantadle alabanzas. Cantadle a Él. Porque dice, porque ha hecho cosas magníficas, cosas que nadie más ha podido hacer ni hará. Cosas magníficas, cosas sobrenaturales, cosas maravillosas, impresionantes y que son para nosotros imposibles, pero Él las ha hecho y seguirá haciendo, porque grande es su amor, grande es su misericordia. Pero dice, cantad salmos a Jehová. Pero muchas veces no queremos cantarle. Hagámoslo con alegría, hagámoslo con gozo. Hagámoslo aún en medio del desierto que usted esté viviendo, de la enfermedad que usted está padeciendo, del problema que usted está viviendo. Cántele al Señor. Cantad alegres a Jehová. Cantadle salmos con alegría. ¿Por qué? Dice, porque ha hecho cosas magníficas. Sea sabido esto por toda la tierra. Sea sabido esto, las maravillas del Señor, las grandezas del Señor, todo lo que Él ha hecho. Sea sabido, dice, por toda la tierra. O sea, que se conozca en toda la tierra, toda la humanidad, que conozca las grandezas, las maravillas que el Señor ha hecho y seguirá haciendo. ¡Qué grande es Él! ¡Grande es su nombre! Solamente Él tiene poder. Ahora dice por último en el versículo 6, regocíjate y canta, gloria a Dios, regocíjate y canta. Pero muchas veces ni siquiera congregarse quieren. Y si van a la congregación, si van a la casa de oración, no quieren ni cantarle. Ahí están con sueño. No quieren cantarle, pero dice, regocíjate y canta. Con gozo, con alegría, con regocijo, con ganas, con deseo, con ese anhelo. Cantarle a Él. Cantarle a nuestro Dios. Pero para Él. No para que nos vean, no para quedar bien con nadie. Para Él. Y lo mejor, cada día tratemos de dárselo a Él. Siempre lo mejor. Siempre lo mejor. Siempre sea para nuestro Dios. Tratando cada día de ir mejorando y mejorando más y más para Él. Para Él, no para quedar bien con la gente, no para que me escuchen y que digan que qué bonito. No, para Él, para nuestro Dios.
Así que dice, regocíjate y canta, oh moradora de Sión. ¿Qué significa oh moradora de Sión? Es el pueblo de Dios. Sión es la ciudad de Jerusalén, es el pueblo de Dios. Regocíjate y canta, oh moradora de Sión. Pero el pueblo de Dios no quiere muchas veces, y dice que es cristiano. No quiere ni siquiera cantarle al Señor. No quiere ni siquiera darle gracias a Dios. Que no, que yo no voy a la iglesia por esto y por aquello. Es cierto, Dios no está encerrado en esas cuatro paredes, claro que no. Él mora, Él habita en nuestros corazones. Pero en obediencia, esto es parte de la obediencia, amada iglesia del Señor. Y no lo haga por quedar bien con nadie aquí en la tierra, sino en obediencia a nuestro Dios. Congregarnos, regocijarnos, habitar en armonía, todos cantarle con gozo. El Señor no está encerrado en esas cuatro paredes. No, Él está en nuestros corazones. Pero es obediencia la que el Señor quiere también. Y es hermoso cuando le cantamos con gozo allí en esa casa de oración. Nosotros lo podemos hacer en cualquier lado. Y a mí me gusta mucho cantar. Que pueda, no sé, pero me gusta mucho cantarle al Señor. Cuando yo estoy en mi casa, yo le canto, yo pongo alabanzas, pongo música, alabanzas, y me pongo a cantarlas también. Porque allí me deleito, en la alabanza también. Me gusta mucho eso, cantarle al Señor. Y me gozo, y lo hago con gozo, lo hago con alegría. Aunque no sé los vecinos qué dirán, pero yo lo hago para Él, yo lo hago para el Señor. Allí, aún en los secretos, yo pongo alabanza, yo canto. Aunque quizá a los demás no les guste, pero yo le canto al Señor. Dice, regocíjate y canta, oh moradora de Sión, porque grande es en medio de ti el Santo de Israel. Grande es en medio de ti, grande es en medio del pueblo de Dios. Grande es Él, el Santo de Israel. Cuando ve un pueblo que le canta, cuando ve un pueblo que le adora, que le exalta, grande es. Eso es engrandecerlo a Él. Eso es exaltarle a Él. Cantarle con gozo. Cantarle con alegría. Eso es cantarle. Es hermoso hacerlo. Y es muchísimo mejor cuando lo hacemos con todo el corazón para Él, para el Señor. Es maravilloso poder hacerlo. Poder cantarle. Tenemos nuestra lengua que podemos hablar, que podemos cantarle a Él. No la use para otra cosa. No la use para andar en chisme, para andar criticando, sino que úsela para cantarle al Señor. Que para eso fuimos creados, dice, por Él y para Él. Nosotros fuimos creados por Él y para Él. Para alabarle a Él, para exaltarle a Él. Para eso nosotros fuimos creados. Así que siga adelante. Sigamos adelante, y dice, regocíjate y canta. Regocíjate y canta. No cante por cantar, tampoco, no. Cante con el corazón para el Señor. Cántele alabanzas a Él. Como le digo, yo me deleito en la alabanza. Cuando quizá hay más personas así, yo lo hago ahí en mi mente o lo hago en voz baja. Pero yo le canto al Señor. Yo estoy haciendo algo y yo estoy cantándole al Señor. Pero cuando estoy yo sola, que estoy en mi casa, yo le canto, me extiendo. Porque así es de maravilloso nuestro Dios. Así es de maravilloso nuestro Padre Celestial. Y dice que grande es el Santo de Israel en medio del pueblo que le canta, que se regocija,
que lo hace con gozo. Yo le repito este versículo 6. Isaías capítulo 12, versículo 6 dice: regocíjate y canta, oh moradora de Sión, porque grande es en medio de ti el Santo de Israel. Engrandezcamos el nombre del Señor. Exaltemos el nombre del Señor. Sigamos cantándole con gozo, con alegría. Pero hagámoslo para Él, para el Señor, como le decía, no para quedar bien con nadie. Si usted es parte de un ministerio de alabanza, hágalo para el Señor. No para que lo escuchen y que se oiga bien para agradar a la gente. No lo haga para eso. Regocíjate, cántele, pero al Señor. No le cante a la gente. No cante solamente para que lo escuche la gente. Cántele al Santo de Israel. Cántele al Dios Todopoderoso. Por eso dice el tema de este capítulo, dice cántico de acción de gracias. O sea que en gratitud por lo que el Señor ha hecho en nosotros, por lo que el Señor hizo en la antigüedad desde el principio, por lo que ha hecho aún en nosotros y sigue haciendo. Es un cántico de acción de gracias. Cántele en agradecimiento, pero hágalo con regocijo. Hágalo con gozo, no con tristeza. Aún en medio del desierto, dice el versículo 3 que leímos, que hay que sacar con gozo aguas de la fuente de la salvación. Aún en medio del proceso que usted esté viviendo, saque con gozo aguas de esa fuente que es nuestro Señor Jesucristo. Saque con gozo de ahí. Porque Él es mi fortaleza. Él es mi fortaleza. El Santo de Israel. El Dios Todopoderoso. El Creador del Universo. El Maestro de Maestros. ¡Cuántos nombres maravillosos que se le pueden dar! Él es nuestra fortaleza. Él es nuestro deleite. Y dice que cuando hay un pueblo que le canta, que nos quede esto muy claro, cuando hay un pueblo que le canta, que se une, escuche bien, que se une a cantar, le dice que eso lo engrandece. Lo engrandecemos a Él. Dice, porque grande es en medio de ti el Santo de Israel, cuando hay un pueblo que le canta, pero que le canta con gozo, que se regocija en él. Dice que grande es él, grande es en medio de ese pueblo. Así que regocíjate, oh moradora de Sión. Regocíjate y canta, oh moradora de Sión. O sea, regocíjate y canta, pueblo de Dios. Hágalo con gozo, hágalo con alegría, hagámoslo con gozo, hagámoslo con alegría para Él, para el Señor. Amén. También hay que ser sabios uno, hay que ser prudentes. Porque si usted está en su trabajo rodeado de alguien más, usted puede cantarle ahí, pero algunos se pueden ofender, entonces también hay que ser sabios. Hay que ser sabios y hay que respetar a los demás. Pero no se avergüence tampoco. No se avergüence de cantarle. Cántele al Señor, medite en Él. Que no le dé vergüenza, que no se avergüence de que si lo escuchan escuchando alabanzas. Si lo ven y usted está escuchando alabanzas, no se avergüence. No se avergüence. Porque eso también es negar al Señor. Si usted se avergüenza. Pero también hay que ser sabios, uno. Hay que cantarle. En todo lugar lo podemos hacer. Pero también hay momentos en que hay que respetar a los demás. Pero en la congregación, amada iglesia, hagámoslo con gozo. Aún ahí en su casa, como les digo, cuando yo estoy en mi casa, yo lo hago con gozo, yo lo hago con libertad. Para Él, para el Señor.
porque también nosotros debemos de ser respetuosos con los demás. Amén. Hay que ser también respetuosos. Así que en esta preciosa hora vamos a orar siempre agradecidos con nuestro Dios, con el Santo de Israel, porque dice, su enojo, su indignación se ha apartado de nosotros y nos ha consolado. Nos ha castigado muchas veces, quizá algunos más que a otros, pero en algún momento nos ha castigado. ¿Por qué? Porque nos ama. Porque nos ama, nos reprende, nos castiga con vara. Pero algunos, como les digo, ha sido más grande el castigo. Pero grande y maravilloso es nuestro Dios. Fiel. Fiel es nuestro Dios. Así que vamos a orar en esta preciosa hora. Padre bueno que estás en el cielo, venimos delante de tu presencia, Señor. En el nombre maravilloso de tu Hijo amado Jesucristo, dándote las gracias, Padre. Gracias, Señor, por este tiempo. Gracias por esta oportunidad que tú me has dado, Señor, una vez más, el privilegio de estar en este lugar. Gracias, bendito Rey. Gracias, Señor, por esta preciosa palabra. Ayúdanos a regocijarnos en ti. Que el pueblo tuyo, Señor, se regocije en ti. Que nos gocemos en ti. Padre, aquellos que ya no quieren congregarse por cualquier situación que haya sido, Señor, se alejaron y no quieren congregarse. Padre, pero esta palabra dice que cuando te adoramos, cuando nos regocijamos y te cantamos, tú te engrandeces, grande eres tú en medio de tu pueblo que te canta, que se regocija. Bendito Dios, te estamos exaltando, te estamos engrandeciendo. Cuando nos unimos, nos regocijamos y te cantamos, bendito Rey. Padre, obra en cada corazón de aquellos que se alejaron, de aquellos que por cualquier situación, Señor, no quieren seguir, no quieren congregarse. Pero es parte de la obediencia. No para agradar a nadie aquí en la tierra. Para agradarte a ti es parte de ser obedientes. Congregarnos, regocijarnos, habitar el pueblo en armonía. Unidos en una sola voz, cantándote. Así como te cantan los ángeles ahí en el cielo. Poder hacerlo tu iglesia aquí en la tierra. Con gozo, con regocijo, con alegría siempre. Aún en medio de la prueba de la lucha, tú eres nuestra fortaleza. Tú eres nuestro gozo, nuestra alegría, nuestra paz. Aún en medio de la tormenta, tú eres nuestra paz. Gracias, bendito Rey. Bendice tu pueblo. Ayúdanos cada día a seguir adelante sirviéndote. Así también yo te presento la vida de los amigos. Cada amigo, Señor, ahí donde están. Aquellos que no quieren venir a ti. Aquellos que no quieren acercarse a ti. Que han cegado sus mentes, sus corazones cerrados. Padre, tú tienes el poder. Ese corazón de piedra. Padre, seas tú cambiándolo en un corazón de carne. Dispuestos a servirte, dispuestos a agradarte, a regocijarse en medio de ti. Oh bendito Dios, obra en cada uno de esos corazones, en cada una de esas mentes. Así también, Señor, yo dejo en tus manos siempre este programa. Seas tú siempre tomando el control de todo mi ser. Lo que yo haga, lo que yo diga, sea siempre en obediencia a ti bajo tu voluntad. Bendice cada día este lugar. Suple las necesidades que hayan aquí. Para que siga transmitiéndose esta señal de radio.
Gracias, bendito Dios. A ti sea siempre la honra y la gloria. Gracias te doy, Padre. Gracias, Hijo, y gracias, Espíritu Santo de Dios. Amén y amén. Gloria a Dios. Aleluya. Qué bueno es el Señor. Qué bueno es nuestro Padre Celestial. Así que en esta preciosa hora yo le invito, amada iglesia, sigamos adelante. Sigamos adelante porque esto es de mañana o de hoy sí, mañana no. Esto es siempre. Esto es constante. No es de que yo ya trabajé en mi juventud y ya ahora ya no. No, esto es siempre, esto es constante permanecer hasta que el día llegue, hasta que llegue la muerte a este cuerpo, o si es la venida del Señor, pero los dos acontecimientos tenemos que estar preparados. Pero hay que seguir, hay que continuar. Así en esta preciosa hora saludando a todos los niños en todo Honduras, bueno, en todo el mundo, pero especialmente a los niños de aquí de Honduras, porque hoy 10 de septiembre se celebra el Día del Niño. Que Dios bendiga, que Dios cuide a cada uno de los niños. Sea siempre Él cuidando, protegiendo sus mentes, sus corazones de todo lo malo, de toda perversidad que quiera venir a dañarlos, todo lo negativo. Sea siempre Él como un escudo protector alrededor de nuestros niños. Dios bendiga los niños de Honduras y de todo el mundo. En todo el mundo, pero como les digo, especialmente hoy a los niños de Honduras, porque todos los niños son especiales todos los días. Todos los días nuestros niños son especiales. Pero hoy, aquí en Honduras, se celebra el Día del Niño, cada 10 de septiembre. Así que Dios me lo bendiga ahí, ¿verdad? Donde se encuentren o si andan en la escuela, porque muchos ya iban para la escuela, algo otro, ¿verdad? En el kinder, pero a celebrar, a festejarles. Qué bueno nuestro Dios, qué bueno nuestro Padre Celestial. Amén. Así que en esta preciosa hora yo le motivo para que pueda comunicarse con nosotros y solamente le pido que tenga paciencia, porque aún antes de yo iniciar el programa, bueno, cuando yo vengo ya encuentro mensajes aquí en el teléfono. Tenga paciencia, porque según cae el mensaje, así yo le voy a complacer. No se me desespere. Y si no puedo en el turno de la mañana, lo hago en el de la tarde, y muchos ya saben eso. Yo solamente le digo, ahorita no puedo, si puedo, lo hago en la tarde. Y me entienden, y me alegro que lo hagan. Porque como les digo, ya desde antes de yo venir a este lugar, gracias a Dios y gracias a ustedes, ya hay mensajes aquí para poderles complacer, gracias a nuestro Padre. Por eso yo le digo, espéreme un poquito, porque tengo varias complacencias, y así es. Yo no le voy a mentir. Y en el orden que caen, así yo le voy complaciendo. Y gracias, gracias. Y los amo a todos en el amor del Señor. Gracias por su comprensión. Gracias por entender. Gracias por eso. Así en esta preciosa hora yo le motivo siempre para que pueda comunicarse, ya sea a través de el WhatsApp o vía directa, a los números que tenemos aquí en cabina de radio. Puede hacerlo a través de el WhatsApp, ¿verdad? Usted ya sabe, a través de un mensaje de texto o una llamada, también vía directa. Los números son 89-47-84-23 y el 95-10-84-82. Se lo repito una vez más, 89-47-84-23 y el 95-10-84-82. Así que, para quienes aún no tienen el número de teléfono. Así que sigamos adelante, amada iglesia, y tenga paciencia, que le voy a complacer, le voy a saludar, pero al tiempo. Como les digo, en orden. A mí me gusta ser ordenada. Dios es un Dios de orden y Dios también. A mí me ha gustado siempre ser ordenada. Así que no se me desespere. No se me desespere, porque hay quienes quieren de que
mandan el mensaje y al instante quieren que uno les complazca, pero no, hay muchos que tal vez han estado desde antes y ahí están esperando. Gracias, gracias, que el Señor me los bendiga. Gracias por ese cariño también a cada uno de ustedes, hermanos, familia, en el Señor Jesucristo. Y también Dios bendiga la vida de los amigos, porque hay bastantes amigos también que nos escuchan. Así que vamos a iniciar ya con las alabanzas, 9:38. Si el Señor permite, aquí voy a estar hasta las 12, bueno, hasta las 4, de 9 a 12 y luego de 1 a 4, si el Señor así lo permite, para que usted se mantenga en sintonía. Como le digo, si no puedo complacerle en la mañana, lo hago en la tarde. Son 6 horas las que estoy en este lugar, bueno, 7, pero 6 al aire. Así que Dios les bendiga a cada uno por nombre. Vamos a iniciar escuchando a Miel San Marcos con la alabanza Regocíjate, oh moradora de Sión. 9:39.

0: Amén, amén. Gloria a Dios. Seguimos en esta preciosa hora. Son las 9:47. 9:47. Saludos para nuestra amada hermana Rosy Echeverría, que nos está escuchando allá en La Fortuna, el Merendón. Saludito, amada hermana. Es fiel oyente de la radio ahí junto a su familia. Siempre dice, están ahí escuchándonos. Gracias, que el Señor me la bendiga. Y ella está enviando saluditos para sus 5 niños. Dice, así que Dios bendiga los niños de nuestra hermana Rosy allá en La Fortuna del Merendón. Y ella está pidiendo que Dios se lo bendiga en crecimiento y sabiduría. Así que Dios bendiga a todos los niños, especialmente los niños de nuestra hermana Rosy Echeverría allá en La Fortuna. Así seguimos, vamos a complacerle, vamos a escuchar que canten los niños de Juana y también Me Siento Feliz de Jasmine. 9:48.
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1: Amén, amén, gloria a Dios. Continuamos, son las 9 de la mañana con 56 minutos, 9 con 56 minutos. Saluditos para nuestros hermanos de Dagas. Que el Señor me le bendiga grandemente a nuestro hermano Jesús Bartales. También ahí a sus compañeros Oscar Padilla, Kenis, Harris, así también. Que el Señor me les bendiga a cada uno, los cuide ahí donde se encuentran. Y él está enviando saluditos para la iglesia Mi Redentor Pentecostés allá en Chachahuala. Saludos a la familia Bartales hasta La Camisa, al pastor Melvin López. Dice hoy gran culto de damas. Así también saluditos para todos los niños. Que el Señor bendiga y cuide a todos los niños. Deseos de nuestros hermanos, nuestro hermano Jesús Bartales y sus compañeros ahí, ¿verdad? Que el Señor les bendiga y ellos están enviando saluditos para todos nuestros niños. Que el Señor los bendiga, los cuide. Especialmente, dice nuestro hermano Jesús, saluditos para sus amados hijos, Génesis, Javier y Charon. Así que Dios me los bendiga a sus hermosos niños. Así también, una invitación de parte de la Iglesia Evangélica Mi Redentor Pentecostés de Chachahuala. Está invitando a todos a un glorioso culto evangelístico que se estará realizando el día 19 de septiembre, o sea, fecha 19 de septiembre a partir de las 7 de la noche. Así que todos invitados a la iglesia Mi Redentor Pentecostés en Chachahuala. Se estará realizando este poderoso culto evangelístico el 19 de septiembre a partir de las 7 de la noche. Así seguimos complaciendo y vamos a escuchar Yo Quiero Más de Ti, de Jaime Murel, y también la alabanza Como Zaqueo. 9 con 58 minutos.

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Amén, amén, gloria a Dios. Seguimos en esta preciosa hora. Son las 10 de la mañana con 8 minutos. 10 de la mañana con 8 minutos. Saluditos para nuestra hermana Norma Reyes, que nos está escuchando allá en Nueva Delhi. Y ella está saludando a todos los niños, especialmente para sus pequeños hijos. Así que saluditos para Walter Reyes, Gabriela Reyes y también para Elvis Yael. Que el Señor me los bendiga. Nos escuchan allá en Nueva Delhi, los niños de nuestra hermana Norma Reyes. Sea siempre el Señor cuidándolos, sus hijos. Así que saluditos para Walter Reyes, Gabriela Reyes y también para Elvis Yael. Que el Señor me los bendiga. Nos escuchan allá en Nueva Delhi.

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1: Oh, no.
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1: A mi mamá también.
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1: ¿Qué pasa? ¿Qué va a pasar?
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1: Dios.
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1: De vuelta.
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1: Está bien.
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1: Eso está buenísimo, ¿eh?

0: Yo vi perfecto. Yo leo la Biblia y también lo asesoro.
1: ¿Seguro? ¿Seguro que lo haces todos los días?
0: Sí, me parece que... Ahora no me acuerdo mucho, pero sí, yo lo hago, a veces lo hago, ¿viste?
1: Mejor escuchar Paquito Juan.

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Gloria a Dios. Continuamos, son las 10 de la mañana con 17 minutos. Seguimos siempre con gozo, así que saluditos para nuestra hermana Adilia Mejía, que nos escucha en Río Chiquito. Y ella también está saludando a todos los niños en todo el mundo. Dios bendiga y cuide a todos los niños. Deseos de nuestra hermana Adilia. Y así también especiales saludos para su amada nieta Aitana Montserrat. También para Briana Alondra y Sharon Juliet. Que el Señor me las bendiga y las cuide siempre, las proteja de todo peligro. Y así seguimos complaciendo. Vamos a escuchar que canten los niños de Lara Campos y también Banderas de Amor de Manuel Bonilla.

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que alegre. Vengan todos los niños que vamos a cantar y vamos a levantar las banderas de amor y que todos las vean.

sigue la alegría. 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

Dios, continuamos, son las 10 de la mañana con 26 minutos, 10 con 26 minutos. Saludos también para nuestra hermana Mirna Hernández hasta Villanueva Cortés, que el Señor me la bendiga grandemente a nuestra hermana Mirna Hernández. Ella está enviando saluditos para sus amados nietos hasta Vista Hermosa, Quimistán, Santa Bárbara. Así que saluditos para los nietecitos de nuestra hermana Mirna Hernández, para Wilder Rodríguez y Benigno Barrera hasta Vista Hermosa. Así que Dios bendiga la vida de estos hermosos pequeñitos nietecitos de nuestra hermana Mirna Hernández. Ella les saluda desde Villanueva Cortés hasta Vista Hermosa, Quimistán, Santa Bárbara. Saluditos para Wilder Rodríguez y Benigno Barrera. Y así también está enviando saluditos para Berta Lidia y Neri. También saludos para toda la congregación y nuestro hermano Pastor Eddie García y su familia. Reciban saludos de parte de nuestra hermana Mirna Hernández desde Villanueva Cortés. Así seguimos y vamos a complacerle, vamos a escuchar Somos Niños y también Somos Soldaditos. Ambos cantos son de Viper y sus amigos. Dios bendiga a todos los niños. Saludos también de parte de nuestra hermana Mirna para todos los niños en todo el mundo.

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1: Soldado Dipper.
2: Presente, mi capitán.
1: ¿Usted anda a caballo?
2: No, mi capitán.
1: ¿Anda en avión?
2: No, mi capitán.
1: ¿Está en la infantería?
2: No, mi capitán.
1: Entonces, ¿de qué soldado me habla, Viper?
2: Soy un soldado de Jesús.
1: Muy bien, entonces.

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Amén, amén. Gloria a Dios. Seguimos con gozo en esta preciosa mañana. Son las 10:37. Saludos también para nuestra querida hermana Cedelia Peña, que nos está escuchando allá en Los Achotes. Dios me la bendiga grandemente, amada hermana, también fiel oyente de la radio desde temprano. Ella también se une en oración con el grupo que está de orando e intercediendo. Ella también está ahí orando. Que el Señor me le bendiga desde temprano, está en sintonía de la radio. Y así mi hermana está enviando saluditos para toda mi familia, dice, siempre saludando a mi familia con mucho amor, con mucho cariño. Y así también saluditos para todos nuestros oyentes. Así que toda nuestra audiencia, reciban saludos de parte de nuestra hermana Cedelia Peña desde Los Achotes, aquí en el municipio de Omoa. Así también saludito muy especial para todos los niños, de todo el mundo. Nuestra hermana también saludando a todos los niños, especialmente para sus amados nietecitos, para Lian Zavala, Adriana Zavala, Dylan, Ana y Gael, todo verdad apellido Zavala. Y así también para su amada sobrinita Ana Valenzuela Peña hasta Pueblo Nuevo. Sus nietos nos escuchan allá en Los Achotes. Lian, Adriana, Dylan, Ana y Gael, nietecito de nuestra hermana Cedelia, nos escuchan en Los Achotes. Y también la sobrinita, su amada sobrinita, dice, nos escucha en Pueblo Nuevo, Ana Valenzuela Peña. Así que Dios me le bendiga grandemente a todos sus nietecitos, su sobrinita. Sea siempre Dios cuidando de todos los niños. Así seguimos complaciendo y vamos a escuchar En mi casa vive Jesús de Francisco Orantes. Y también vamos a escuchar la alabanza Una gota de tu sangre sobre mí. Son las 10:39.

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2: Cada día hay algo nuevo para ti. El Señor quiere llevarte a nuevos niveles cada día. Solo entra en su intimidad y dile: Señor, límpiame a cada instante. Ayúdame a ser diferente. Pero toma tu decisión en hacerlo. Levántate y adora al Señor.

0: Nuestros tiempos el Señor está levantando cantores y salmistas proféticos que traigan cada día un rema de Dios para el pueblo del Señor. Hoy el rema para ti, iglesia, que me estás escuchando. Hoy es tu día, te dice el Señor. Es tiempo de que levantes tus manos y tomes fuerza y empieces a hacer la obra que Él te ha mandado. No desmayes.
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0: Este es el tiempo para ti.

Solo levanta tus manos y dale gracias. Donde tú estés, donde te encuentres, hoy viene el manto de gloria sobre tu vida. Tu tabernáculo de adoración es restaurado. Me refiero a adoradores que quebrantan su corazón, adoradores que derraman su corazón delante de la presencia de Dios y que viven cada cosa que cantan, adoradores en espíritu y en verdad, mis queridos.

Amén, amén, gloria a Dios. Seguimos, son las 10:49, 10:49. Saluditos también para nuestra hermana María Mabel, que nos escucha aquí en Tegucigalpita. También nuestra hermana es fiel oyente de la radio. Gracias, que el Señor me la bendiga en gran manera. Nuestra hermana María Mabel está también saludando a todos los niños, así que Dios bendiga a todos los niños. También de parte de nuestra hermana, esos saluditos a todos los niños de todo el mundo, especialmente, ¿verdad?, donde se está celebrando hoy, 10 de septiembre, pues aquí en Honduras se celebra hoy, 10 de septiembre, cada 10 de septiembre se celebra el Día del Niño. Todos los días son especiales para ellos, pero hoy se les celebra aún con muchísimo más, ¿verdad?, más gozo, más alegría. Así también vamos a seguir complaciendo y vamos a escuchar Dejad a los niños que vengan a mí. Así que vamos a escuchar también Toda mi vida es de Cristo, de Francisco Orantes. 10:50.

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1: Amén, amén, gloria a Dios. Seguimos, son las 10:58, 10:58. Saludos también para nuestra hermana Ángela Jovel, que nos está escuchando en Río Chiquito. Saludos, amada hermana. Dios bendiga grandemente su vida. Dios bendiga a toda su familia. Y así mi hermana está enviando saluditos para todos los niños en todo el mundo. Que el Señor bendiga y cuide a todos los niños. Y nuestra hermana, ¿verdad?, siempre rogando al Señor que sea Él cuidando a todos aquellos niños que vagan en las calles, que no tienen un hogar, que no tienen una familia. Así que Dios bendiga y cuide también a todos estos niños en general, porque todos los niños, ¿verdad?, necesitan, todos necesitamos del Señor, pero hay algunos que necesitan aún muchísimo más. Que Dios bendiga siempre, los cuide, los proteja, los aparte de todo peligro. Así también, mi hermana, saludando especialmente a todos sus nietecitos, que el Señor los bendiga, que el Señor los cuide, donde sea que anden, que la presencia del Señor los acompañe. Así seguimos complaciendo y vamos a escuchar No Estoy Sola de Paola Marino y también Los Niños Son un Regalo de Dios.

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0: Amén, amén, gloria a Dios. Continuamos, son las 11 de la mañana con 7 minutos. 11 de la mañana con 7 minutos. Saluditos también para nuestra hermana Irma Díaz, que nos está escuchando allá en Miramar, en el Merendón. Saludos, amada hermana. Ella también está saludando a todos los niños en todo el mundo, especialmente para sus hijos. Dios bendiga a los niños de nuestra hermana Irma Díaz. Y también saludos especiales para todos los niños allá en Miramar. Que el Señor me los bendiga grande y poderosamente a cada uno de los niños en todo el mundo. Así seguimos complaciendo. Vamos a escuchar Somos Soldaditos de Viper y sus amigos. Y también la historia de Jonás de los pequeños héroes.
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2: Soldado Viper.
3: Presente, mi capitán.
2: ¿Usted anda a caballo?
3: No, mi capitán.
2: ¿Anda en avión?
3: No, mi capitán.
2: ¿Está en la infantería?
3: No, mi capitán.
2: Entonces, ¿de qué soldado me habla, Viper?
3: Soy un soldado de Jesús.
2: Muy bien, entonces.

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Amén, gloria a Dios. Seguimos, son las 11 con 15 minutos, 11 de la mañana con 15 minutos. Saludos para nuestro hermano Andrés Rodríguez, que nos está escuchando allá en Paso Viejo. Que el Señor me lo bendiga grandemente. Saluditos para usted y toda su familia. Gracias por estar siempre en sintonía de El Olán Estéreo y Radio Celestial. Y así seguimos complaciendo, pues vamos a escuchar esta alabanza. No sé si esta es la que me pidió, hermano, pero con el nombre que usted me la pidió no la encontré. Así que vamos a escuchar esta alabanza, Qué Bueno Es el Señor, del grupo La Tribu. Y también vamos a escuchar Jesús Me Da Victoria, del dueto cristiano.

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Amén, amén, gloria a Dios. Seguimos, son las 11 con 25 minutos, 11 de la mañana con 25 minutos. Saludos también para nuestra hermana Maribel. Que el Señor me le bendiga grandemente a nuestra hermana Maribel. Ella está enviando saluditos para su niña, Zulmi Yeseiri Díaz. Así que Dios bendiga a esta hermosa princesa que nos está escuchando allá. Creo que es en Monte de los Olivos, nuestra hermana Maribel. Que el Señor me le bendiga grandemente. Así que saluditos para su amada hija Zulmi Yeseiri Díaz. Dios bendiga la vida de esta hermosa princesa y así también a toda su familia. Toda su familia le está saludando ya que hoy es el día especial para los niños. Así seguimos complaciendo y vamos a escuchar el oso O de Willy. Y también vamos a escuchar la hormiguita hippie de Viper y sus amigos.

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2: ¡Uy! ¡Mira, Viper! ¡Una hormiguita con una mochila! ¡Y se está escapando de la casa! Eso no está bien, Viper, ¿no?
3: ¡Claro que no está bien! Ahora te voy a contar lo que le pasó.

Amén, amén, gloria a Dios. Seguimos en esta preciosa hora, son las 11:32. Saludos también para nuestra hermana María Juana Pineda, que nos escucha allá en Tierra Santa, que el Señor me la bendiga grandemente. Y también ella está saludando a todos los niños en todo el mundo, especialmente saludos para cada uno de sus nietos, saluditos para Luisito hasta Aldea Las Flores, para Brian y Yareli que tiene ahí en casita, y así también para todos sus nietos, saludos también para sus hijas Teresa y Santana, que el Señor me las bendiga en gran manera. Y así seguimos complaciendo y vamos a escuchar Abejita Chiquitita, y también vamos a escuchar la alabanza Cuando la Trompeta Suene. 11:32.

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Seguimos, son las 11:39 minutos. Saludos también para nuestra hermana Rubenia Santos, que nos escucha en Río Chiquito. Y ella está enviando saluditos muy especiales para su amado hijo Brian Ezequiel Vázquez, ya que hoy el Señor le ha permitido cumplir un año más de vida. Así que muchas felicidades para Brian Ezequiel Vázquez, hijo de nuestra hermana Rubenia. Saludos de parte de ella y también de parte de nosotros. Y así a todos los cumpleaños del día de hoy, 10 de septiembre. Muchas felicidades, que el Señor me les bendiga grandemente y les permita cumplir muchos años más de vida. Así que vamos a saludarle con un canto de cumpleaños. Son las 11:40 minutos.

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0: Amén, amén, gloria a Dios. Seguimos, son las 11:46, 11:46. Saludos también para nuestro hermano Teodoro Sánchez, que nos está escuchando allá en Vista Hermosa, en Quimistán, Santa Bárbara. Saluditos para su amada esposa, también nuestra hermana María Ángela. Son fieles oyentes de la radio, así que Dios sea bendiciéndoles y muchísimas gracias. Y así nuestro hermano Teodoro está enviando saludos para sus 5 nietecitos que viven en Villanueva Cortés. Que el Señor bendiga a estos hermosos que viven allá en Villanueva, nietos de nuestro hermano Teodoro. Saludos también para su hermosa nietecita que vive en Vista Hermosa. Saludos para la pequeña Briana. Que el Señor me los bendiga a cada uno de ellos, donde sea que anden, donde sea que se encuentren, que la presencia del Señor los acompañe. Y nuestro hermano saludándole, ¿verdad?, ya que hoy es día especial para todos los niños, hoy 10 de septiembre. Así que vamos a complacerle y vamos a escuchar El Bombero de Briana Rivera y también Soy Bautizado de los Heraldos del Rey. Son las 11:47.
1: Gracias. Gracias, Señor.

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1: Dice la Biblia.

Amén, amén. Gloria a Dios. Seguimos en esta preciosa hora y ahora sí, ya vino la señal del internet, así que puede comunicarse, puede enviar mensaje o llamar a través del WhatsApp. Ya estamos nuevamente activados a través del WhatsApp. No había señal de internet, pero ahora sí. Así que puede enviar mensaje o puede hacer su llamada a través del WhatsApp a los números aquí de cabina de radio. Así que saluditos para nuestra amada hermana Carmen Contreras, que nos está escuchando allá en Tierra Santa. Dios me la bendiga grandemente, amada hermana. Dios bendiga también a toda su familia, nuestra hermana, saludando a todos los niños en todo el mundo. Y saluditos especiales para sus nietecitos, ya que hoy, ¿verdad?, es el día especial para los niños. Hoy 10 de septiembre, cada 10 de septiembre se celebra el Día del Niño. Así que nuestra hermana está saludándoles a todos, especialmente a sus nietecitos. Y así también está enviando un saludito muy especial, con mucho cariño, para su querido yerno Jorge, que hoy está de cumpleaños. Así que muchas felicidades para el yerno de nuestra hermana Carmen Contreras, para Jorge, que hoy el Señor le ha permitido cumplir un año más de vida. Y él se encuentra en Guatemala, allá en Aldea Mojanales, en Guatemala. Allá se encuentra Jorge, ¿verdad? Así que Dios me le bendiga, le permita cumplir muchos años más de vida, le conceda los anhelos de su corazón. Así que felicidades para todos los cumpleañeros del día de hoy, 10 de septiembre. También saluditos para el hijo de nuestra hermana Rubenia. Nuestra hermana Rubenia Santos, su hijo también hoy está de cumpleaños, Brian Vázquez. Así que Dios bendiga grandemente sus vidas. Y vamos a saludarle complaciendo a nuestra hermana Carmen, que está saludando a su yerno. Y vamos a escuchar ese El Bebé Llorón de Rubén Zelaya.

0: Dios les bendiga, hermano.
1: Amén, hermano.
0: ¿A qué se debe esta algarabía que estoy escuchando?
1: Esto se debe a que un nuevo ser ha nacido hoy. Y justo a tiempo ha llegado usted, hermano Rubén, para que le cante algo alegre al cumpleañero.
0: Entrémosle, pues.

que acaba de nacer. Que llore ese bebé. Tiene mucha razón, porque acaba de nacer.

0: hermanos, a la cuenta de uno, dos,
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Gloria a Dios, seguimos en la 1:46, seguimos complaciendo y vamos a escuchar Yo profetizo vida y también lágrimas en el desierto de los salmistas de Jehová.

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Y entonces me preguntó, ¿pueden vivir estos huesos otra vez? 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

Has estado tendido en ese valle tanto tiempo que olvidaste tu nombre. La sequía secó tu visión y el fuego solo dejó una llama. Pero el mismo Dios que sopló sobre Adán todavía sopla de la misma manera.

esos antes de que el ejército se levantara. Dios no necesita perfección, solo necesita una mano dispuesta. Entonces abre tu boca y habla. Deja que la palabra tome el mando. Mira el viento de Dios restaurar lo que nadie más puede.

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0: Aleluya, continuamos en la 1:58 p.m. Saludos también a nuestra querida hermana Hermelinda Carranza. Ella nos escucha en Río Indio. Así que Dios bendiga la vida de nuestra hermana Hermelinda Carranza y que el Señor bendiga también a toda su familia que es fiel oyente, nos escucha en Río Indio. Seguimos complaciendo y vamos a escuchar Los Locos de la Ciudad de Santana. Y también vamos a escuchar El Error de Sansón de Edwin Hernández.
1: 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Quiero compartir lo que dicen nosotros los evangélicos. ¿Por qué no le metemos unas congas de esas bien heavy? Suéltase.

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Amén, amén, gloria a Dios. Seguimos, son las 2 de la tarde con 9 minutos. Saludamos también a nuestra hermana María López, que nos escucha en Brisas de Omoa. Saludos, amada hermana, que el Señor bendiga su vida, le dé fortaleza cada día para seguir adelante, siempre sirviéndole al Señor. Así seguimos complaciendo y vamos a escuchar Vengo a cantarte de Renato Sánchez y también Susténtame de Estanislao Marino.

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0: Gloria a Dios, seguimos, son las 2 de la tarde con 19 minutos, 2 de la tarde con 19 minutos. Saludamos también a nuestro hermano Efraín López, que nos está escuchando en Cuyamelito, que el Señor me le bendiga grandemente a nuestro hermano Efraín López. Dios bendiga también a toda su familia, saludos a toda nuestra hermosa audiencia en Cuyamelito, aquí en el municipio de Omoa. Y así seguimos complaciendo y vamos a escuchar La Hipocresía de Edwin Hernández. Y también vamos a escuchar Yo No Me Voy a Rendir de los Salmistas de Jehová.
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Aleluya, seguimos siempre con gozo exaltando el nombre de nuestro Padre Celestial. Son las 2 de la tarde con 30 minutos y así que le recuerdo, ¿verdad?, que usted puede comunicarse a través de el WhatsApp por medio de un mensaje o una llamada, ya lo puede hacer a través del WhatsApp. Al inicio del programa no se podía porque no había señal de internet, pero ya está restablecido nuevamente, así que estamos al aire también a través del internet. Seguimos complaciendo, saluditos para nuestra hermana Rosa Gómez que nos escucha en San Carlos, aquí en el municipio de Omoa. Saluditos, amada hermana, que nuestro Dios me le bendiga y Dios bendiga también a su familia. Así seguimos complaciendo, vamos a escuchar los 66 libros de El Dúo Celaya y también bonito mensaje de El Dúo Líbano. Bonito mensaje la vamos a escuchar con El Dúo Líbano.

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Seguimos en esta preciosa tarde, son las 2:43, así también saluditos para nuestra hermana Marjely Reyes, que el Señor me la bendiga grandemente, esta hermosa jovencita que nos escucha allá en el Corpus, fiel oyente, que Dios bendiga grandemente su vida y así también que Dios bendiga a toda su familia. Saludos a toda nuestra audiencia, hermanos y amigos que nos están sintonizando en el Corpus, especialmente saludos para Marjely Reyes y su familia. Así seguimos complaciendo y vamos a escuchar El Amor al Dinero de Óscar Ovidio y también la alabanza Milagroso Abres Camino.

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Amén, amén, gloria a Dios. Seguimos, son las 2 de la tarde con 55 minutos. Saludos para nuestra hermana Hilda Patricia, que nos está escuchando allá en Miramar. Ella está saludando con mucho cariño, saluditos para todos los niños, porque hoy, ¿verdad?, se celebra, hoy 10 de septiembre se celebra el Día del Niño aquí en Honduras. Saludito muy especial para su amada hija, que Dios bendiga a esta hermosa princesa, la niña de nuestra hermana Hilda Patricia. Y así también está saludando a todos los niños allá en Miramar y en Las Delicias. Así que saluditos para todos los niños en Miramar y en Las Delicias de parte de nuestra hermana Hilda Patricia. Seguimos complaciendo, vamos a escuchar El Fin del Mundo y también vamos a escuchar Mi Refrán. Ambas alabanzas son de Óscar Ovidio.

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1: Amén, amén, gloria a Dios. Seguimos, son las 3 de la tarde con 7 minutos. Saludos también a nuestra hermana María Juana, que nos escucha allá en Tierra Santa. Y ella está enviando saludos para toda su familia, para cada uno de sus hijos varones, sus hijas hembras también. Que el Señor me les bendiga grandemente, sus nietos, nueras y yernos también. Que Dios bendiga a toda la familia Pineda, también a los que se encuentran allá en Estados Unidos. Así seguimos complaciendo y vamos a escuchar Algo Está Cayendo Aquí, de José Luis Reyes y también el profeta Elías de los Heraldos del Rey.

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Amén, amén, gloria a Dios. Seguimos siempre con gozo exaltando el nombre de nuestro Padre Celestial. A esta hora son las 3:16. Así que saludos también a nuestra hermana Bernilda, que nos escucha aquí en Tegucigalpita. Dios bendiga la vida de nuestra hermana Bernilda. Y así también que el Señor bendiga a toda su familia. Así seguimos complaciendo y vamos a escuchar La Mañana Gloriosa con el dúo Noé y Ruth Campos, y también Deseando Ayuda de Edwin Hernández.

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Aleluya, seguimos, son las 3 de la tarde con 26 minutos. Saludos a nuestra hermana Rosa Gómez, que nos escucha en San Carlos. Saludos, amada hermana, fiel oyente de la radio allá en San Carlos. Dios me le bendiga a usted y Dios bendiga también a su familia. Saludos a todos nuestros oyentes en San Carlos, aquí en el municipio de Omoa. Seguimos complaciendo y vamos a escuchar una hermosa cadena de coros de nuestra hermana Virginia Brito.

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Este es el Cristo. 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

Amén, amén, gloria a Dios. Continuamos, son las 3 de la tarde con 36 minutos. Saludos para nuestro hermano Teodoro Sánchez, que nos está escuchando allá en Vista Hermosa, en Quimistán, Santa Bárbara. Que el Señor bendiga grandemente la vida de nuestro hermano Teodoro. Dios bendiga también la vida de su amada esposa, nuestra hermana María Ángela, y así también a toda su familia. Saludos a toda nuestra audiencia allá en Quimistán. Así seguimos complaciendo, vamos a escuchar la Biblia de Oro de los Heraldos del Rey y también Volar Cantando de el dúo Líbano.

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Gloria a Dios, aleluya, continuamos, son las 3 de la tarde con 44 minutos. Saludamos también a nuestro hermano Adán Rivera García, que nos escucha allá en Laguna Verde, en Azacualpa, Santa Bárbara. Saludito a nuestro hermano Adán Rivera García. Dios me le bendiga grandemente a usted y también que el Señor bendiga a toda su familia, a nuestro hermano, siempre en fiel sintonía de la radio allá en Laguna Verde, en Azacualpa, Santa Bárbara. Seguimos complaciendo y vamos a escuchar la alabanza del sol más allá.

Amén, amén, gloria a Dios. Seguimos en esta preciosa hora, son las 3 de la tarde con 51 minutos. Saluditos para nuestra amada hermana Blanca Guerra, que nos escucha allá en La Arada, también allá en Azacualpa, y nos dicen, nos notifican nuestro hermano que se escucha clarita la señal de la 91.3 FM, para honra y gloria del Señor, llegando cada día más a más lugares, a más corazones. Así que Dios bendiga a toda nuestra hermosa audiencia allá en el municipio de Azacualpa, allá en Laguna Verde, en La Arada, lo que es ahí en el municipio de Azacualpa, también en el municipio de Quimistán, allá en Vista Hermosa, que el Señor me le bendiga grandemente. Así también nos han llamado también del municipio de Nueva Frontera, allá en Santa Bárbara, que el Señor me le bendiga a toda nuestra hermosa audiencia. Saluditos a nuestra hermosa y querida hermana Blanca Guerra, hasta La Arada. Dios bendiga también a toda su familia. Seguimos complaciendo y vamos a escuchar Las Puertas de la Iglesia, complaciendo a nuestros hermanos allá en La Arada.

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gloria a Dios. Son las 3 de la tarde con 57 minutos, así que saluditos para nuestra hermana Juanita, que nos escucha allá en Villa Rodríguez, en Chachahuala. Dios me le bendiga grandemente, amada hermana. Saludos para ella y a todos los que nos están escuchando allá en Villa Rodríguez, Chachahuala. Nuestra hermana Juanita está enviando saluditos, dice saludos para su abuela María y también para su tía Nolvia hasta Valle Verde, Omoa. Así que Dios bendiga grandemente la vida de nuestra hermana María, abuelita de nuestra hermana Juanita, y también a su tía Nolvia. Que Dios sea bendiciéndoles cada día más. Y así nosotros hemos llegado al final del programa. Será hasta mañana, si el Señor así lo permite. Aquí estaré de 9 a 4 de la tarde, de 9 de la mañana a 4 de la tarde, de lunes a viernes, de 9 a 12 y luego de 1 a 4. Así que yo le invito siempre a que siga en sintonía de la radio, siga escuchando la palabra que viene también a continuación y también la alabanza que se transmite durante la tarde, durante el resto de la tarde y también la noche. Que el Señor me le bendiga y nos vamos a escuchar el día de mañana, si nuestro Dios lo permite, porque Él es el que tiene la última palabra. Aunque nosotros estemos dispuestos, solamente Él sabe lo que traerá el día de mañana. Pero nosotros estamos siempre dispuestos a servirle, a obedecerle. Feliz tarde, feliz noche. Dios le bendiga.

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2: Gloria a Dios, aleluya. Muy buenos días, buenas tardes o buenas noches a todos nuestros hermanos, amigos en cualquier lugar del mundo. Dios les bendiga en este nuevo día que el Señor nos regala, en esta nueva oportunidad de vida que el Señor en su misericordia nos ha dado. Mi hermano, mi amigo, este es un nuevo día para comenzar de nuevo. Este es un nuevo día, una nueva oportunidad para adorar, para alabar, para exaltar al Rey de Reyes y Señor de Señores, aquel que ofreció su vida por toda esta humanidad, pero que la humanidad no lo quiere recibir. Dios bendiga a todo su santo pueblo en cualquier lugar del mundo. Continuamos con este tema de la ley y la gracia. Y ayer cerramos diciendo que la ley es nuestro ayo, como lo dice la palabra. ¿En qué medida lo es? En que nos muestra nuestros pecados, que nos lleva a Cristo, a su brazo. Hoy vamos a comenzar leyendo en el libro de Zacarías, en el capítulo 3 y el verso 9. Libro de Zacarías, capítulo 3 y el versículo 9. Vamos a leer la santa palabra en el nombre del Padre, del Hijo y de su Santo Espíritu. Porque he aquí aquella piedra que puso delante de Josué. Sobre esta única piedra hay siete ojos. He aquí, yo grabaré su escultura, dice Jehová de los ejércitos, y quitaré el pecado de la tierra en un día. Gloria a Dios. Aleluya, mi hermano. ¿Cuándo sucedió ese día? El día en que Cristo ofrendó su vida en la cruz del Calvario. Como dice Gálatas en el capítulo 3, versículo 25 al 27. Gálatas, capítulo 3, versículos, gloria a Dios, 25 al 27. Gálatas, voy a leerle Gálatas 3, 25 al 27. Gloria a Dios. Aleluya. Dice la palabra del Señor en Gálatas 3, 25. Pero venida a la fe, ya no estamos bajo ayo. Pues todos sois hijos de Dios por la fe en Cristo Jesús. Pues todos sois hijos de Dios por la fe en Cristo Jesús. Porque todos los que habéis sido bautizados en Cristo, de Cristo estáis revestidos. Gálatas capítulo 3 y el verso 7. Hermano, con la venida de la fe, ya no estamos bajo el ayo. Con la llegada de Jesús, hermano, ya no necesitamos a ese escolta, a ese tutor que era la ley. Esa ley que tuvo que ser instructiva para nosotros, para todos. Por eso es que la palabra hoy dice, pues todos sois hijos de Dios, por la fe en Cristo Jesús de Nazaret. Y eso es importante entenderlo. Es a través de Cristo Jesús que nosotros somos hijos de Dios por la fe en Él. Porque por eso Juan capítulo 1 y el verso 2 dice, porque todos, leamos lo que dice Juan capítulo 1 y el verso 12, gloria a Dios, fíjate usted lo que dice Juan, mas todos los que le recibieron, a los que creen en su nombre, les dio potestad de ser hechos hijos de Dios. Hermano, amigo, ¿Cree usted en el Señor Jesucristo? ¿Ha recibido usted al Señor Jesucristo en su vida, en su corazón? ¿Cree usted en el sacrificio del Rey de Reyes y Señor de Señores en la cruz del Calvario? ¿Cree usted, mi hermano, mi amigo, que Cristo murió por usted, por su familia, por todo? Dice la palabra del Señor que a todos los que le recibieron, a todos los que abrieron su corazón para recibirle en su vida, a todos los que creen en su nombre, les dio potestad de ser hechos hijos de Dios. No permita que nadie le quite ese derecho con palabras. No permita que nadie le quite ese derecho que solo el Señor le ha dado de ser llamado hijo de Dios, de ser parte del ejército del cuerpo de Cristo en esta tierra. No permita que nadie lo señale, porque su vida no depende de lo que diga la humanidad, de lo que diga un individuo o una mujer. Su vida depende de lo que Dios ha hecho en usted. Ese llamado que usted recibió a ser llamado hijo de Dios por la fe en Cristo Jesús. Y a mí me encanta lo que dice el 13. Los cuales no son engendrados de sangre, ni de voluntad de carne, ni de voluntad de varón, sino de Dios. Hermano, esto es precioso. Cuando logramos entender y comprender que estamos en la presencia de Dios, que usted alaba a Dios por la voluntad de nuestro Padre Celestial. Aleluya. Qué mayor bendición es para nosotros ser escogidos de Dios. Qué mayor bendición es para este pueblo ser llamado hijo de Dios. ¿Por qué? Porque a los hijos de Dios, todo mundo los quiere desdeñar. ¿Por qué? Pero no fueron ellos los que pagaron el precio por su vida, por la mía, por nadie, no. Fue el Señor que lo pagó, y Él lo escogió, y Él lo separó, y Él lo apartó para honra y gloria de su nombre. No se deje quitar eso. Que nadie lo tilde, que nadie lo señale. El mundo va señalando a la iglesia. El mundo va queriendo bajar a la iglesia. Pero el enemigo ya fue vencido en la cruz del Calvario. Y Cristo, al enemigo con todas esas huestes espirituales de maldad, están bajo nuestros pies, dice la palabra de Dios. Y vea lo que dice la primera carta de Corintios, capítulo 12 y el verso 13. Primera carta de Corintios, capítulo 12 y el versículo 13. Dice, porque por un solo espíritu fuimos todos bautizados en un cuerpo, sean judíos o griegos, sean esclavos o libres, y a todos se nos dio a beber de un mismo espíritu. ¿Escuchó? Hermano, aquí esta palabra nos enseña directamente de la unión espiritual del creyente con Cristo. Nosotros ya somos uno con Cristo. Ya no podemos estar separados del Señor. Y es la palabra de Dios que determina lo que somos para el Señor. ¿Cómo estamos unidos con Cristo? ¿Cómo somos uno con Cristo? A través de la fe. De esa fe viva, hermano. De esa fe genuina que debe de impregnar la vida de los hijos de Dios. Y esa fe viva y genuina es la que nos hace uno con Él y vivir para Él y vivir con Él. Eso es lo lindo de tener al Señor. Eso es lo precioso de tener la palabra de Dios que nos da testimonio de que somos verdaderamente hijos de Dios. Y que no dependemos de circunstancias. Y que no dependemos de lo que digan. y que no dependemos de lo que se mueve a nuestro alrededor, que dependemos única y exclusivamente del Rey de Reyes y Señor de Señores. Debemos de comprender esa palabra. Debemos de entender la magnitud que la palabra tiene para los hijos de Dios. Pero muchas veces encontramos que gente se deja llevar o se deja quitar el gozo por lo que dijo fulano. Pero no debería de suceder. ¿Sabe por qué pasa eso? Porque no lee la palabra de Dios. Porque no se sumerge en la palabra de Dios y la unción de su Santo Espíritu. Cuando nosotros conocemos la palabra, esa palabra nos da testimonio de lo que somos para el Señor. Por eso le voy leyendo versículo a versículo para que logramos entender lo que verdaderamente somos como iglesia. ¿Qué somos como iglesia en el cuerpo de Cristo? Somos uno con Cristo. Somos uno con Él. Cuando fuimos bautizados, vamos a entender lo que verdaderamente somos como iglesia. ¿Qué somos como iglesia en el cuerpo de Cristo? Somos uno con Cristo.

a través de Cristo Jesús y la unción de su Santo Espíritu. Y en la primera carta de Juan, en el capítulo 2 y el verso 20, mis hermanos de por allá que escriben me van a perdonar que voy muy rápido con la palabra, pero el tiempo, hermano. Fíjense lo que dice la primera carta de Juan 2:20. Pero vosotros tenéis la unción del Santo y conocéis todas las cosas. Hermano, usted tiene la unción del Santo y conoce todas las cosas que fueron reveladas a través del Espíritu Santo de Dios para la iglesia, para los hijos de Dios. Solo tiene que creer que tener fe en Cristo Jesús es vivir con Él y para Él. Cambia ese modo de vida. Anoche en la iglesia hablábamos de la restauración a través del Espíritu Santo en nosotros. ¿Cómo va a empezar a restaurarse? Cuando se mete en la palabra. Cuando empiece la palabra a hacer obra en su vida. Cuando empiece aquella palabra a hacer mella allí. Para ir cambiando nuestro proceder. Para ir enterrando el viejo hombre. Porque cuando somos bautizados en Cristo, revestidos de Cristo estamos. Y eso es precioso. Y eso es hermoso, hermano. Saber eso. Pero mucha gente se deja quitar el gozo porque un fulano lo acusó, lo tildó. No, no, hermano. Pero por eso es que la palabra de Dios nos enseña que hemos alcanzado la mayoría de edad como hijos de Dios. Ya no somos niños. Ya tenemos que aprender a depender de Dios. Sí, ya alcanzamos la mayoría de edad. Quiere decir que ya somos adultos espirituales. Para no depender de palabras lisonjeras. Ni de todas aquellas cosas que el enemigo nos envía. Ya somos adultos espirituales. Ya no somos niños. Pues ya alcanzamos la mayoría de edad en Cristo Jesús. Como hijos de Dios ya tenemos una mentalidad adulta. Y Juan, capítulo 1 y el verso 12, nos dice así. Mas a todos los que le recibieron, a los que creen en su nombre, ¿cree usted en el nombre de Jesús? Les dio potestad de ser hechos hijos de Dios. Hermano, ya somos hijos de Dios. Somos hijos maduros en Cristo Jesús de Nazaret. Ya no somos niños espirituales. Ya no. Debemos de aprender a vivir de esa fe que tenemos en Cristo, esa fe que fue implantada en nuestros corazones cuando le recibimos a través del Espíritu Santo de Dios que mora en nosotros. Eso cambia el punto de partida. Eso debe de cambiar la manera de pensar. Y por eso tenemos que pedirle revelación en la palabra al Señor para verdaderamente conocer los preceptos que Dios quiere para su pueblo. En Romanos, en el capítulo 6 y el versículo 14, nos remata este punto. Romanos 6, 14. Gloria a Dios. Dice Romanos 6, 14 así. Porque el pecado no se enseñoreará de vosotros, pues no estáis bajo la ley, sino bajo la gracia. Hermanos, amigos, es hermoso entender el poder de la gracia en nuestra vida. Es precioso comprender la magnitud que la gracia tiene para la iglesia en nuestros tiempos. Démosle lugar

hermanos, amigos, a que esa gracia redentora actúe en nuestra vida. Tenemos que aprender a depender de ella y vivir para ella, porque solo en ella es que podemos ser vencedores por esa gracia en Cristo Jesús en nuestra vida. Ya Gálatas 3:28 al 29, que ya se lo leí, pero lo quiero volver a leer, ya nos dice que ya no hay judío ni griego, que ya no hay esclavo ni libre, que ya no hay varón ni mujer. ¿Por qué, hermano? Porque en Cristo Jesús desaparecen todas las diferencias, todas esas consideraciones que existen en medio de la unidad y todas esas barreras que la religiosidad ha puesto, todas esas barreras que la religiosidad ha implantado en nuestra relación con Dios. Pero ya no hay barreras para los hijos de Dios con nuestro Padre Celestial. Ya no hay barreras para la iglesia en su comunión con Dios. Ya no hay. No, hermano. Porque nuestra relación con Dios depende de nuestra fe en Él. Sí. Por eso la palabra de Dios dice, porque todos vosotros sois uno en Cristo Jesús. Hermanos, todos los que le hemos entregado nuestra vida al Señor somos uno con Cristo. Y acuérdense, tome nota de esta palabra. Y si nosotros somos uno con Cristo, el enemigo no tiene potestad sobre nuestra vida. No se la dé. Ya Cristo ya lo escogió, ya lo separó, ya lo apartó, ya lo limpió, ya lo purificó. Y ahora usted es un hijo de Dios, uno con Cristo. Porque todos vosotros sois uno en Cristo Jesús. ¿Qué es esto, hermano? Es una relación viva entre el creyente y el Señor. Lo que pasa es que la iglesia no logra entender eso. Si la iglesia lograra entender que ya somos uno en Cristo, no viviera en ese miedo asombroso que vive. Si el Señor me permitiera, le pudiera contar tantas cosas que el enemigo ha intentado en contra de mi vida. Y que no puede, porque no tiene potestad sobre mí. No puede. Y yo sé que me estás oyendo. Y te has dado cuenta que no puedes hacer nada en contra de mí. ¿Por qué? Porque la sangre de Cristo está en mi sangre. Porque la sangre de Cristo está en la vida de los hermanos. Porque ya no somos dos, somos uno. Porque toda la iglesia somos uno en Cristo Jesús. Ya, hermano, es una relación viva entre el creyente. A través de la fe que nos hace uno con Él. Y por eso es que la palabra dice, y si vosotros sois de Cristo, oiga, el cual es la simiente final y el perfecto total cumplimiento de la promesa de Dios, ya nada hay en contra de nosotros. Ciertamente, linaje de Abraham soy, dice la palabra. Pero ¿cómo es ese linaje? Ahora es un linaje espiritual. Es el linaje que recibió la promesa. Pero esa promesa solo se puede recibir a través de la fe en Cristo Jesús de Nazaret. Amigo, usted que me está escuchando, esta palabra también es para usted. Si usted quiere recibir esa promesa de ser uno con Cristo, tiene que entregarle su vida al Señor. Y no estoy hablando de religión. Y no estoy hablando de que haga esto, no. Estoy hablando que le entregue su vida a Cristo. Y entonces, usted va a ser uno con Él. Ahora, no es como lo pintan aquellos que dicen que venga Cristo y ya no va a tener problemas. No, mentira.
Ahí van a estar las situaciones siempre. Pero de la mano de Dios son más fáciles de llevar. Y Él, que es uno con nosotros, Él se hace cargo de todo. Entréguele su vida al Señor. Como le decía yo a aquel joven, dale la oportunidad de tu vida, dátela. Permitirle a Dios que gobierne tu vida. Permitirle a Cristo que venga a morar en ti. Y le hablaba de Apocalipsis 3:20. Desde el momento que te estoy hablando de Cristo, porque el Señor ya está tocando tu puerta. Desde el momento que te estoy oyendo este mensaje, el Señor está tocando a su puerta. Y mucha gente dice, nunca me ha hablado. ¿Cómo no? Le está hablando ahorita que usted está escuchando la radio. A través de los diferentes medios de retransmisión que existen. Este es el llamado de Dios. Esta es la palabra de Dios. Si usted acepta al Señor Jesucristo en su corazón, y usted es un heredero a partir de ese momento, por la fe en Cristo Jesús de Nazaret. Porque esa es la promesa que recibimos en Abraham. Si quiere leerlo, léalo en Génesis 15:6. Y así mismo, por fe, somos herederos de esa bendición espiritual. Hermano, amigo, solo hay un camino que lleva a la salvación. Y ese camino se llama Cristo Jesús de Nazaret. Sé que muchas veces se hieren susceptibilidades de muchos amigos, de muchos hermanos. Porque cuando decimos que un día no salva su vida, cuando decimos que dejar de comer o de hacer no salva su vida, cuando le decimos que no fue María, que no fue José, sino que es Cristo Jesús de Nazaret quien realmente cambia la vida, muchos se molestan. Pero permítame decirle que la verdad muchas veces molesta. Pero solo la verdad nos va a quitar la venda de los ojos. Hermano, en Cristo desaparecen todas las diferencias. Desaparecen todas aquellas barreras que la religión ha puesto. Desaparecen todo aquel modo de vida que teníamos anterior. Y ahora nos volvemos uno con Cristo Jesús de Nazaret. Porque solo en Cristo podemos tener vida. Porque antes, hermano, todos estábamos muertos y condenados. Antes de la gracia redentora del Cristo de la gloria, todos estábamos encerrados en el pecado, confinados en el pecado. Pero viene Cristo a liberarnos de aquella prisión que la ley había traído a nuestra vida. Y ahora, hoy, hermano, en Cristo estamos vivos y reconciliados. En Cristo estamos vestidos con su justicia, con la justicia de Cristo Jesús, es la que nos justifica. Y somos vencedores por el poder de la sangre del Cordero. En el orden de Melquisedec, hermano, descubrimos que no hubo un orden superior con mayores o mejores promesas, sino también un sistema de gracia, un sistema de fe, en el cual lo que humanamente era imposible por la ley, para que nosotros pudiéramos vivir, hacer y desarrollar, era imposible. ¿Por qué? Porque éramos débiles. Nuestra débil humanidad no hace posible que podamos alcanzar esa salvación tan anhelada. ¿Por qué? Porque solamente en Cristo la podemos alcanzar. Hermano, amigo, en Cristo es que hemos sido constituidos como un reino de reyes y sacerdotes. Dice la palabra del Señor. ¿Por qué? Porque estaba uniendo los dos ministerios que la ley estaban separados. La ley los tenía separados. Pero en la gracia de Cristo Jesús están unidos.
y nos da la mayor autoridad y esa posición especial en el mundo espiritual y terrenal para establecer esa gracia salvadora, para establecer esa gracia libertadora, para establecer esa gracia regeneradora, para que el hombre pueda volver a su posición original de bendición, para que el hombre pueda volver a esa posición original de unidad y de comunión con Dios y en Dios, que se había perdido cuando el hombre pecó desde el principio de la humanidad, pero a través del sacrificio de Cristo Jesús en la cruz del Calvario, el Señor nos da la oportunidad. ¿Por qué? Porque así era antes de caer de la gracia de Dios en el huerto del Edén. Pero ahora, hermano, analizando este personaje bíblico, Melquisedec, el cual también en el libro de Salmos lo cita para confrontar este sistema religioso de aquella época. Vemos que los fariseos de aquella época, ellos cuestionaban el origen de Jesús. Ellos cuestionaban completamente el liderazgo de Jesús. Hermanos, amigos, como noticia les digo que siempre van a haber personas. Escúcheme esto que voy a decir. Siempre van a haber personas que cuestionan todo. Van a haber personas, pongan mi atención en esto que voy a decir, siempre van a haber personas fuera y dentro de la iglesia que incluso cuestionan al pastor. Que si el pastor habla mucho, es aburrido. Que si no habla, es que es muy callado. Si se viste bien o no se viste bien, o si la pastora, la mujer del pastor, no está al nivel de los hermanos o de su esposo. O si la mujer del pastor no es tan efusiva. Y con esto quiero decir, hermano, que nunca, jamás vamos a poder satisfacer a todos. Que por eso tenemos que estar centrados en solo tratar de agradar a Dios. Que a usted, que a mí, que a ningún hijo de Dios le importe lo que digan los demás. Porque usted no vive para agradar al mundo. Usted y yo y toda la iglesia en general vivimos para agradar a Dios. Aleluya. Recuerde que usted en la palabra de Dios puede leer que a donde iba Jesús, los fariseos lo perseguían. Si sanaba en un día de reposo, se quejaban. Si no sanaba, se quejaban. ¿Sabe por qué? Porque siempre los religiosos están tratando de desacreditar a Cristo Jesús. ¿Para qué? Para que ese liderazgo no se pudiera posesionar. Porque tenían miedo de que los sustituyera a ellos, a los religiosos. Y por eso querían matarlo. Y por eso querían sacarlo del camino. Hermanos, déjeme decirle esto para terminar. Los grandes desafíos del liderazgo de la iglesia en este tiempo, si así se puede llamar, siempre van a traer diversos ataques, dolores y sinsabores en la vida del pastor, del cualquier líder de la iglesia o servidor, como le llamamos nosotros. Siempre van a haber esos sinsabores, pero el verdadero hijo de Dios, el verdadero servidor de Dios, el verdadero líder, como lo dice, tiene que cultivar una especie de blindaje espiritual en su vida. Tiene que aprender a elevar su conciencia de que su vida está escondida en Cristo. De que su vida no depende de las circunstancias, no depende de los seres humanos, no depende de esta humanidad. De que su vida, mi hermano pastor, mi hermano servidor,
en cualquier puesto. No depende de lo que diga la gente. Depende de un Cristo de poder que dio su vida por nosotros. Y si Él lo escogió, Él lo capacitó y Él lo va a sostener si usted no claudica en su fe. Crea que el Señor lo escogió, que lo levantó y que Él lo salvó. Dios les bendiga y que la paz de Cristo sea en su vida. Amén.

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0: Dios es capaz de hacer cualquier cosa. No hay nada que Él no pueda hacer. Él es especialista en imposibles. Yo no sé qué usted necesita, pero Él tiene el poder para darle el milagro hoy. Le invito a que cante conmigo esta canción. Alce su voz fuerte.
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Este es un canto que hemos cantado en esta noche, porque lo sabemos de corazón. Pero algunos en esta noche tienen que hacerlo una declaración profética. Señor, yo confío en que tú estás obrando tu perfecta voluntad en mi vida, porque tú me amas. Dilo conmigo, Señor, tú me amas. Siempre me has amado y siempre me amarás. Tú nunca dejarás de amarme y tu amor me sostiene, tu amor me fortalece, y por eso yo lo canto, por eso yo lo declaro, Señor, que en ti está mi confianza. No importan las circunstancias, yo me levanto en fe y declaro.

te puedo ofrecer que otros no te hayan dado. Solo puedo entregar mi vida.

La única ofrenda que vale la pena es cuando lo das todo. Si no das todo, no diste lo suficiente. Él lo dio todo para que tú lo tuvieses todo. ¿Cuántos dicen amén? Espíritu Santo, mi amado, mi amigo, tú que prometiste siempre estar conmigo, ponete de pie.

0: Dios te bendiga, Dios te guarde, sea bendecido, sea bendecida, y que la gloria del Señor esté sobre ti.
1: Me has dado salvación.

Hay muchas cosas por las que tienes que darle gracias. No veniste a ser entretenido. Esto no es un concierto para entretenerte. Levanta tu mano y vuélvete en adoración. Hay cosas por las que estés tan agradecido. Ha salvado Dios tu vida.

Dios y canta con nosotros, manos arriba. ¿Tienes algo por qué darle gracias? Dile. ¿Se escucha la iglesia? Levanta tu voz, iglesia, no te oigo. Tu adoración tiene que llegar al cielo.

alargue. Gracias por ser mi padre. Gracias. Gracias, tú hubiese muerto si no hubiese sido por tu misericordia. Muchas gracias, Señor. Muchas gracias. Gracias a todos. Levanta tu voz.

0: toda la gloria, todo el poder, todo el dominio. Pon tus manos juntas. Suelta esa alabanza. Suelta esa alabanza. No veniste a ser entretenido. Suelta ese grito de júbilo. Cristo te exaltamos. Cristo te exaltamos. Cristo te adoramos. Proclamamos, proclamamos tu señorío sobre todo principado, sobre todo dominio. En esta ciudad de Miami, Jesús está vivo. Jesús está vivo. Sobre todo principado, sobre todo dominio, sobre todo señorío. Proclamo tu señorío, proclamo tu poder, proclamo que Cristo está vivo. Pueblo, responde a su presencia. Dije, Cristo está vivo. Cristo está vivo. Cristo está vivo. Grítalo. Cristo está vivo. Vivo está.
1: Vivo está.
0: Levanta esa mano.

ese pueblo que alaba, los muertos no le alaban, todo lo que respira alabe a Jehová, alabe a Jehová. Si tú respiras, solo hay un tipo de persona que no alaba a los muertos. Si tú estás muerto, no lo alaba. Si tú estás vivo, mueve tu mano, mueve tus pies.

0: Dios está trayendo rompimiento a tu vida, rompimiento en la finanza, rompimiento en tu hogar. Yo declaro rompimiento, yo declaro rompimiento. Casa paga, trabajo, sanidades en el cuerpo, liberación en tu cuerpo. Levanta la mano. Declaro, declaro rompimiento. Dije, rompimiento, rompimiento, rompimiento en tu matrimonio, rompimiento en tu finanza. Grita rompimiento. Rompimiento, rompimiento, rompimiento. Aleluya.
1: Jesús, necesitamos ser como tú. Haz nuestro carácter más como el tuyo. Ayúdanos. Levante sus manos y dígaselo al Señor.

hacer tu voluntad. Necesito morir a mi viejo hombre, que en todo tiempo pueda ser ejemplo, Señor. O levante sus manos y rinda su carácter al Señor. Aquí estamos, Dios.

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Gracias, Señor, porque tú nos rescataste. Con tu amor nos rescataste. Vamos, dale gracias, dale gracias, dale gracias. No te canses de darle gracias. No te canses de darle gracias. Tu amor me rescató. Tu amor me limpió. Tu amor me dio vida eterna, Señor. Por eso cantamos. Por eso cantamos.

Isaías. Capítulo 1. Visión de Isaías, hijo de Amós, la cual vio acerca de Judá y Jerusalén en días de Usías, Jotam, Acaz y Ezequías, reyes de Judá. Oíd cielos y escucha tú tierra, porque habla Jehová. Crié hijos y los engrandecí, y ellos se rebelaron contra mí. El buey conoce a su dueño y el asno el pesebre de su señor. Israel no entiende, mi pueblo no tiene conocimiento. Oh gente pecadora, pueblo cargado de maldad, generación de malignos, hijos depravados. Dejaron a Jehová, provocaron la ira al Santo de Israel, se volvieron atrás. ¿Por qué querréis ser castigados aún? ¿Todavía os rebelaréis? Toda cabeza está enferma y todo corazón doliente. Desde la planta del pie hasta la cabeza no hay en él cosa sana, sino herida, hinchazón y podrida llaga. No están curadas, ni vendadas, ni suavizadas con aceite. Vuestra tierra está destruida, vuestras ciudades puestas a fuego, vuestra tierra delante de vosotros comida por extranjeros y asolada como asolamiento de extraños. Y queda la hija de Sión como enramada en viña y como cabaña en melonar, como ciudad asolada. Si Jehová de los ejércitos no nos hubiese dejado un resto pequeño, como Sodoma fuéramos y semejantes a Gomorra. Príncipes de Sodoma, oíd la palabra de Jehová. Escuchad la ley de nuestro Dios, pueblo de Gomorra. ¿Para qué me sirve, dice Jehová, la multitud de vuestros sacrificios? Hastiado estoy de holocaustos de carneros y de sebo de animales gordos. No quiero sangre de bueyes, ni de ovejas, ni de machos cabríos. ¿Quién demanda esto de vuestras manos cuando venís a presentaros delante de mí para hollar mis atrios? No me traigáis más vana ofrenda. El incienso me es abominación. Luna nueva y día de reposo, el convocar asambleas, no lo puedo sufrir. Son iniquidad vuestras fiestas solemnes. Vuestras lunas nuevas y vuestras fiestas solemnes las tiene aborrecidas mi alma. Me son gravosas, cansado estoy de soportarlas. Cuando extendáis vuestras manos, yo esconderé de vosotros mis ojos. Asimismo, cuando multipliquéis la oración, yo no oiré. Llenas están de sangre vuestras manos. Lavaos y limpiaos, quitad la iniquidad de vuestras obras de delante de mis ojos. Dejad de hacer lo malo, aprended a hacer el bien, buscad el